Estoy solo y estoy buscando esa alguien que me está esperando, que me entienda, y si no me entiende, alguien que me comprende, alguien a quien recordar de memoria cuando estoy de viaje, cuando estoy muy lejos. Sí, soy un vagabundo y camino bastante alrededor del mundo, pero quiero volver a mi casa, a alguna casa, para encontrar a esa princesa vampira que respira y me mira.

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1: El equipo del Centro de Consumos Problemáticos participó del primer Congreso Municipal de Salud Mental y Consumos Problemáticos que se desarrolló en Santa Fe Capital, donde presentaron la experiencia de trabajo sobre consumos digitales en escuelas secundarias. La escultura del Papa Francisco, realizada por el escultor sáenz-peñense Rubén Darío Markov, se encuentra en su etapa de emplazamiento sobre Avenida Papa Francisco y la colectora de Ruta 95. El municipio y el Consejo Fraternal de Pastores de la Ciudad firmaron un convenio en el marco del cual se formalizó el compromiso para reconstruir el monumento a la Biblia en la Plaza Juan B. Justo. Continúan los trabajos de revestimiento del canal ubicado sobre calle 45, en el barrio San Martín, como parte del plan de obras hídricas que se ejecutan en distintos sectores de la ciudad. Casa de Cultura presentó oficialmente la gala del ballet folclórico Identidad, una propuesta que tendrá lugar el 9 de octubre y reunirá sobre el escenario a distintas generaciones de bailarines para celebrar nuestras raíces, la danza y la diversidad de las expresiones artísticas.
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7: La hora 21.
8: 15 minutos.
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1: Los Pericos llegan con Fácil de Engañar.

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0: Es la hora 21, 31 minutos.
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3: El equipo del Centro de Consumos Problemáticos participó del primer Congreso Municipal de Salud Mental y Consumos Problemáticos que se desarrolló en Santa Fe Capital, donde presentaron la experiencia de trabajo sobre consumos digitales en escuelas secundarias. La escultura del Papa Francisco, realizada por el escultor sáenz-peñense Rubén Darío Markov, se encuentra en su etapa de emplazamiento sobre Avenida Papa Francisco y la colectora de Ruta 95. El municipio y el Consejo Fraternal de Pastores de la ciudad firmaron un convenio en el marco del cual se formalizó el compromiso para reconstruir el monumento a la Biblia en la Plaza Juan B. Justo. Continúan los trabajos de revestimiento del canal ubicado sobre calle 45, en el barrio San Martín, como parte del plan de obras hídricas que se ejecutan en distintos sectores de la ciudad. Casa de Cultura presentó oficialmente la gala del ballet folclórico Identidad, una propuesta que tendrá lugar el 9 de octubre y reunirá sobre el escenario a distintas generaciones de bailarines para celebrar nuestras raíces, la danza y la diversidad de las expresiones artísticas.
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2: Grupo Frontera. Romeo Santos.

0: Es la hora 21. 45 minutos.
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4: Bar Imperio nos dice Miguel Mateos.

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3: Coldplay, All My Love. 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

0: Sofía Reyes y Becky G. Mal de Amores. 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

0: escuchábamos a Imagine Dragons, On the Top of the World.
1: Es la hora 22.
2: En un día como hoy, primero de octubre, pero de 1946, finalizó el proceso de Nuremberg contra los responsables del nazismo. En el banquillo de los acusados se encontraban altos dignatarios del régimen nazi, como Hermann Göring y Rudolf Hess. Varios de los inculpados por crímenes de guerra contra la humanidad, muertes de prisioneros y desplazamientos de población civil para trabajos forzados, fueron condenados a muerte o a más de 20 años de prisión.

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1: El equipo del Centro de Consumos Problemáticos participó del primer Congreso Municipal de Salud Mental y Consumos Problemáticos que se desarrolló en Santa Fe Capital, donde presentaron la experiencia de trabajo sobre consumos digitales en escuelas secundarias. La escultura del Papa Francisco, realizada por el escultor sáenz-peñense Rubén Darío Markov, se encuentra en su etapa de emplazamiento sobre Avenida Papa Francisco y la colectora de Ruta 95. El municipio y el Consejo Fraternal de Pastores de la ciudad firmaron un convenio en el marco del cual se formalizó el compromiso para reconstruir el monumento a la Biblia en la Plaza Juan B. Justo. Continúan los trabajos de revestimiento del canal ubicado sobre calle 45, en el barrio San Martín, como parte del plan de obras hídricas que se ejecutan en distintos sectores de la ciudad. Casa de Cultura presentó oficialmente la gala del ballet folclórico Identidad, una propuesta que tendrá lugar el 9 de octubre y reunirá sobre el escenario a distintas generaciones de bailarines para celebrar nuestras raíces, la danza y la diversidad de las expresiones artísticas.
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0: Es la hora 22. 15 minutos.
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0: Iguanas. Qué pesado.

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2: Because you love me. Celine Dion.

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0: Destiny's Child, Survivor,
1: la
0: superviviente.
1: 22, 32 minutos.
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4: El equipo del Centro de Consumos Problemáticos participó del primer Congreso Municipal de Salud Mental y Consumos Problemáticos que se desarrolló en Santa Fe Capital, donde presentaron la experiencia de trabajo sobre consumos digitales en escuelas secundarias. La escultura del Papa Francisco, realizada por el escultor sáenz-peñense Rubén Darío Markov, se encuentra en su etapa de emplazamiento sobre Avenida Papa Francisco y la colectora de Ruta 95. El municipio y el Consejo Fraternal de Pastores de la Ciudad firmaron un convenio en el marco del cual se formalizó el compromiso para reconstruir el monumento a la Biblia en la Plaza Juan B. Justo. Continúan los trabajos de revestimiento del canal ubicado sobre calle 45, en el barrio San Martín, como parte del plan de obras hídricas que se ejecutan en distintos sectores de la ciudad. Casa de Cultura presentó oficialmente la gala del ballet folclórico Identidad, una propuesta que tendrá lugar el 9 de octubre y reunirá sobre el escenario a distintas generaciones de bailarines para celebrar nuestras raíces, la danza y la diversidad de las expresiones artísticas.
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0: Es la hora 22. 45 minutos.
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4: Jamiroquai, Little L, Pequeña L.

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2: Y ahora, Anuela, Karol G, Secreto.

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5: Cristina Aguilera, Lil' Kim, Mayan Pink, Lady Marmalade.

0: Es la hora 23. 2 minutos.
1: En un día como hoy, primero de octubre, pero de 1946, finalizó el proceso de Nuremberg contra los responsables del nazismo. En el banquillo de los acusados se encontraban altos dignatarios del régimen nazi, como Hermann Göring y Rudolf Hess. Varios de los inculpados por crímenes de guerra contra la humanidad, muertes de prisioneros y desplazamientos de población civil para trabajos forzados, fueron condenados a muerte o a más de 20 años de prisión.
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1: El equipo del Centro de Consumos Problemáticos participó del primer Congreso Municipal de Salud Mental y Consumos Problemáticos que se desarrolló en Santa Fe Capital, donde presentaron la experiencia de trabajo sobre consumos digitales en escuelas secundarias. La escultura del Papa Francisco, realizada por el escultor sáenz-peñense Rubén Darío Markov, se encuentra en su etapa de emplazamiento sobre Avenida Papa Francisco y la colectora de Ruta 95. El municipio y el Consejo Fraternal de Pastores de la Ciudad firmaron un convenio en el marco del cual se formalizó el compromiso para reconstruir el monumento a la Biblia en la Plaza Juan B. Justo. Continúan los trabajos de revestimiento del canal ubicado sobre calle 45 en el barrio San Martín, como parte del plan de obras hídricas que se ejecutan en distintos sectores de la ciudad. Casa de Cultura presentó oficialmente la gala del ballet folclórico Identidad, una propuesta que tendrá lugar el 9 de octubre y reunirá sobre el escenario a distintas generaciones de bailarines para celebrar nuestras raíces, la danza y la diversidad de las expresiones artísticas.
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2: 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Enseguida regresamos con más de tus pedidos. 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
5: Karol G, Tieso, contigo.

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1: Es la hora 23. 15 minutos.
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2: Es la hora 23. 30 minutos.
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4: El equipo del Centro de Consumos Problemáticos participó del primer Congreso Municipal de Salud Mental y Consumos Problemáticos que se desarrolló en Santa Fe Capital, donde presentaron la experiencia de trabajo sobre consumos digitales en escuelas secundarias. La escultura del Papa Francisco, realizada por el escultor sáenz-peñense Rubén Darío Markov, se encuentra en su etapa de emplazamiento sobre Avenida Papa Francisco y la colectora de Ruta 95. El municipio y el Consejo Fraternal de Pastores de la Ciudad firmaron un convenio en el marco del cual se formalizó el compromiso para reconstruir el monumento a la Biblia en la Plaza Juan B. Justo. Continúan los trabajos de revestimiento del canal ubicado sobre calle 45, en el barrio San Martín, como parte del plan de obras hídricas que se ejecutan en distintos sectores de la ciudad. Casa de Cultura presentó oficialmente la gala del ballet folclórico Identidad, una propuesta que tendrá lugar el 9 de octubre y reunirá sobre el escenario a distintas generaciones de bailarines para celebrar nuestras raíces, la danza y la diversidad de las expresiones artísticas.
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0: economía.
1: Claudio Loser, hay que esperar números de septiembre, pero la economía se ha desinflado. Con los números que han salido, a mí me preocupa, pero con caída en actividad, con desempleo que ha crecido y el crecimiento de la pobreza, todo eso nos dice que estamos entre mal y no bien, pero vamos a ir mejor, sentenció el ex director del Fondo Monetario Internacional.
2: No hay que no creerle, es una señal importante, o sea, es un observador importante. Mira lo que ha pasado el mes pasado en términos de crecimiento, así que en ese sentido yo creo que hay que tomarlo muy en serio. Yo creo que hay que esperar a ver números del mes de septiembre, pero evidentemente la economía, por lo que uno ve distintos números, se ha desinflado.
1: La Corte revocó el fallo que declaraba inconstitucional la derogación de la Ley de Tierras. El máximo tribunal sostuvo que frente a la clara ausencia de un derecho de incidencia colectiva sobre un bien colectivo, no es posible tener por configurado un caso o controversia. La sentencia firmada por los jueces Horacio Rosati, Carlos Rosenkrantz y Ricardo Lorenzetti advirtió además sobre la actuación de tribunales inferiores que reconocen legitimaciones alejadas de los requisitos constitucionales para habilitar una causa judicial. A pesar de que existe una clara y reiterada jurisprudencia de esta Corte respecto de los recaudos constitucionales para la configuración del caso judicial, todavía existen tribunales nacionales que insisten en reconocer legitimaciones notoriamente alejadas de ellas, señaló el fallo.
0: Información general.
1: Rafael Rofman, la fecundidad en la Argentina está bajando desde hace 150 años. Argentina fue el primer país que empezó a bajar la tasa de fecundidad en la región. Hoy mismo hay países como Chile o Uruguay con una tasa de fecundidad menor, explicó el investigador del CIPEC.
3: La fecundidad no está bajando desde hace 10 años, está bajando en Argentina hace 150 años. Empezó a bajar en 1870, 1880, por ahí. Lo que pasa es que era una baja por momentos más lenta, entonces se notaba menos, por momentos incluso se estancaba. La última década tuvimos una aceleración, bajó muy rápido en los últimos 10 años y eso es lo que ha llamado mucha atención, pero es un proceso largo que es similar a lo que ocurre en todos y cada uno de los países del mundo. Esto empezó en Francia, Inglaterra en 1700 y pico, y no hay ningún país que no haya resultado por lo mismo, porque es el resultado de el desarrollo social, el acceso a la educación, el acceso al mercado de trabajo, el respeto a derechos y participación de las mujeres en la sociedad, el cuidado de los niños, todo eso te lleva en cualquier sociedad a que tengas menos chicos. A veces más rápido, a veces más despacio, se acelera de repente porque algo cambia más rápido de lo que uno esperaba y lo que pasó en Argentina, y eso ocurre siempre.

0: La familia de Daniel Osvaldo habló de versiones erróneas y alarmantes sobre la salud del exfutbolista. Al hablar, lo hicieron por decisión de Dani, según consta en un comunicado que difundieron los familiares en la cuenta oficial del Instagram del artista. Primero, queremos agradecer a todos los que se están comunicando con preocupación y, por otro lado, pedirles encarecidamente a los medios que corresponda respeto en este delicado momento. Agregaron, lamentablemente algunos han difundido muchas versiones erróneas y alarmantes sin chequear la información y enseguida dieron su versión sobre el estado real de Osvaldo. Para llevar tranquilidad a todos y todas los que nos escriben, queremos aclarar que Dani está bien y lúcido.
1: Economía.
0: Carlos Burgueño, lo peor que puede hacer el gobierno es pelearse con los números. Cuando los números te daban bien, no los criticabas. El número que dio muy mal es el MAE de julio. Si lo ves, tiene toda lógica. Lo sorpresivo son los bancos, 2% para abajo en julio. Lo demás es algo que veníamos notando en los últimos meses y en julio lo ves en carne viva, analizó el periodista económico.
2: Lo peor que puede hacer el gobierno es pelearse con los números. Empecé a decir, no, estos números no son, a mí me dan distintos. Eso es kirchnerismo, dejáselo al kirchnerismo que sacó la patente de no creerle a los números. Los números son los números. Y cuando te daban bien, no los criticaban. Bueno, ahora no los critiques porque te dan mal. Y además, a ver, el número quedó mal, que dio mal, muy mal, pésimo, fue el EMAE de julio, ¿no? Que se publicó el miércoles. Ese es el número. Y la verdad, si vos veis el EMAE, tiene toda lógica. Algunos datos sorpresivos, como por ejemplo los bancos, ¿no? Los bancos casi 2% para abajo en julio. Pero después es algo que venimos notando desde hace muchos meses, que en julio lo tenés en carne viva.
1: Economía.
0: El riesgo país se descomprimió y cayó 21 unidades, aunque se mantuvo por encima de los 600 puntos. El indicador que elabora JP Morgan revirtió la tendencia alcista por primera vez en 12 jornadas, luego de haber alcanzado los 642 puntos, el valor más alto en lo que va del año. Esto se dio como consecuencia de una suba de los títulos soberanos de hasta 1,1% y 0,4% en promedio. La deuda argentina se recupera lentamente, aunque siguen anotándose resultados negativos. En lo que va de septiembre, el riesgo país registra una pérdida de 18,6%.
1: Actualidad.
0: Ravier admitió que las cifras mencionadas por Milei incluyen a extranjeros inadmitidos. El vocero presidencial respondió así a las consultas formuladas durante su habitual conferencia de prensa semanal sobre las declaraciones del presidente Javier Milei, quien había hablado de unos 30.000 terroristas a los que se habría impedido permanecer o ingresar al país. Hay un informe del Ministerio de Seguridad que dirige Alejandra Monteoliva en el cual se contabilizan 20.630 casos entre el 1 de diciembre de 2025 y el 13 de septiembre de 2026, explicó el vocero.

0: Deportes.
1: Javier Milei nombró a Adolfo Cambiaso embajador extraordinario para promover el deporte argentino en el mundo. La medida quedó formalizada mediante el decreto 1116/2026, que reconoce la trayectoria del deportista y su proyección internacional. Según los fundamentos de la norma, esa experiencia puede contribuir a difundir los valores del deporte argentino y fortalecer la presencia del país en el exterior. También participaron de la ceremonia el secretario de Cultura de la Nación, Leonardo Cifelli, y la legisladora porteña Pilar Ramírez, quien entregó a Cambiaso la declaración de ciudadano ilustre de la Ciudad Autónoma de Buenos Aires.
0: Deportes.
1: Gastón Gaudio confirmó su postulación como presidente de Independiente. El extenista y reconocido hincha del club aseguró que tomó la decisión tras cerrar acuerdos fundamentales para su proyecto e indicó: "Es una decisión difícil en mi vida porque tuve muchas veces ganas de estar y tenía muchos compromisos para hacer. Estuve viajando un montón. Hoy llegó el día que tengo todo arreglado". En esa línea reconoció que es una de las responsabilidades más importantes de su vida y que después de varias idas y vueltas se fueron dando las cosas que quería para tomar esa decisión. Es un club que amo y que es gigante, dijo.
0: Internacionales.
1: El Departamento de Estado de Estados Unidos identificó los desafíos más apremiantes que enfrenta el gobierno de Javier Milei. El capítulo dedicado a la Argentina describe una economía en transición marcada por reformas estructurales impulsadas por el gobierno de Milei desde diciembre de 2023, pero también por desafíos que persisten pese a los avances registrados. El texto sostiene que desde su llegada al poder, la administración libertaria ha revertido políticas intervencionistas y ha impulsado reformas estructurales para posicionar a Argentina como una economía de mercado. Informó Martín Burgué.
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3: Vamos a empezar ya con Emmanuel Orbiler, el hit.
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5: Jennifer López. Ain't It Funny.

0: Es la hora cero. Un minuto.
1: En un día como hoy, primero de octubre, pero de 1946, finalizó el proceso de Nuremberg contra los responsables del nazismo. En el banquillo de los acusados se encontraban altos dignatarios del régimen nazi, como Hermann Göring y Rudolf Hess. Varios de los inculpados por crímenes de guerra contra la humanidad, muertes de prisioneros y desplazamientos de población civil para trabajo forzados, fueron condenados a muerte o a más de 20 años de prisión.
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1: El equipo del Centro de Consumos Problemáticos participó del primer Congreso Municipal de Salud Mental y Consumos Problemáticos que se desarrolló en Santa Fe Capital, donde presentaron la experiencia de trabajo sobre consumos digitales en escuelas secundarias. La escultura del Papa Francisco, realizada por el escultor sáenz-peñense Rubén Darío Markov, se encuentra en su etapa de emplazamiento sobre Avenida Papa Francisco y la colectora de Ruta 95. El municipio y el Consejo Fraternal de Pastores de la Ciudad firmaron un convenio en el marco del cual se formalizó el compromiso para reconstruir el monumento a la Biblia en la Plaza Juan B. Justo. Continúan los trabajos de revestimiento del canal ubicado sobre calle 45, en el barrio San Martín, como parte del plan de obras hídricas que se ejecutan en distintos sectores de la ciudad. Casa de Cultura presentó oficialmente la gala del ballet folclórico Identidad, una propuesta que tendrá lugar el 9 de octubre y reunirá sobre el escenario a distintas generaciones de bailarines para celebrar nuestras raíces, la danza y la diversidad de las expresiones artísticas.
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2: Es la hora 0.
3: 15 minutos.
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2: Sound by 4. Vida mía, versión salsa.

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0: Es la hora 0:31 minutos.
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3: El equipo del Centro de Consumos Problemáticos participó del primer Congreso Municipal de Salud Mental y Consumos Problemáticos que se desarrolló en Santa Fe Capital, donde presentaron la experiencia de trabajo sobre consumos digitales en escuelas secundarias. La escultura del Papa Francisco, realizada por el escultor sáenz-peñense Rubén Darío Markov, se encuentra en su etapa de emplazamiento sobre Avenida Papa Francisco y la colectora de Ruta 95. El municipio y el Consejo Fraternal de Pastores de la Ciudad firmaron un convenio en el marco del cual se formalizó el compromiso para reconstruir el monumento a la Biblia en la Plaza Juan B. Justo. Continúan los trabajos de revestimiento del canal ubicado sobre calle 45, en el barrio San Martín, como parte del plan de obras hídricas que se ejecutan en distintos sectores de la ciudad. Casa de Cultura presentó oficialmente la gala del ballet folclórico Identidad, una propuesta que tendrá lugar el 9 de octubre y reunirá sobre el escenario a distintas generaciones de bailarines para celebrar nuestras raíces, la danza y la diversidad de las expresiones artísticas.
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5: Jim, All Be There.

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2: Aitana, esto es Berlín,

0: la hora 0:45 minutos.
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5: Aitana, segundo intento.

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2: I'm a fire. Soy un fuego. Donna Summer.

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5: Ahora recibimos la música de Ariana Grande, Seven Rings. Yeah.

0: Es la hora 1:03.
1: En un día como hoy, primero de octubre, pero de 1946, finalizó el proceso de Nuremberg contra los responsables del nazismo. En el banquillo de los acusados se encontraban altos dignatarios del régimen nazi, como Hermann Göring y Rudolf Hess. Varios de los inculpados por crímenes de guerra contra la humanidad, muertes de prisioneros y desplazamientos de población civil para trabajos forzados, fueron condenados a muerte o a más de 20 años de prisión.
2: Si estás cansado de pelear.
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1: El equipo del Centro de Consumos Problemáticos participó del primer Congreso Municipal de Salud Mental y Consumos Problemáticos que se desarrolló en Santa Fe Capital, donde presentaron la experiencia de trabajo sobre consumos digitales en escuelas secundarias. La escultura del Papa Francisco, realizada por el escultor sáenz-peñense Rubén Darío Markov, se encuentra en su etapa de emplazamiento sobre Avenida Papa Francisco y la colectora de Ruta 95. El municipio y el Consejo Fraternal de Pastores de la Ciudad firmaron un convenio en el marco del cual se formalizó el compromiso para reconstruir el monumento a la Biblia en la Plaza Juan B. Justo. Continúan los trabajos de revestimiento del canal ubicado sobre calle 45, en el barrio San Martín, como parte del plan de obras hídricas que se ejecutan en distintos sectores de la ciudad. Casa de Cultura presentó oficialmente la gala del ballet folclórico Identidad, una propuesta que tendrá lugar el 9 de octubre y reunirá sobre el escenario a distintas generaciones de bailarines para celebrar nuestras raíces, la danza y la diversidad de las expresiones artísticas.
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0: Marcela Morelo, No voy a cambiarte.
1: Es la hora 1. 17 minutos.
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0: Mientras tanto, seguimos con Daya, Hideaway.

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0: Es la hora 1:32.
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3: El equipo del Centro de Consumos Problemáticos participó del primer Congreso Municipal de Salud Mental y Consumos Problemáticos que se desarrolló en Santa Fe Capital, donde presentaron la experiencia de trabajo sobre consumos digitales en escuelas secundarias. La escultura del Papa Francisco, realizada por el escultor sáenz-peñense Rubén Darío Markov, se encuentra en su etapa de emplazamiento sobre Avenida Papa Francisco y la colectora de Ruta 95. El municipio y el Consejo Fraternal de Pastores de la Ciudad firmaron un convenio en el marco del cual se formalizó el compromiso para reconstruir el monumento a la Biblia en la Plaza Juan B. Justo. Continúan los trabajos de revestimiento del canal ubicado sobre calle 45, en el barrio San Martín, como parte del plan de obras hídricas que se ejecutan en distintos sectores de la ciudad. Casa de Cultura presentó oficialmente la gala del ballet folclórico Identidad, una propuesta que tendrá lugar el 9 de octubre y reunirá sobre el escenario a distintas generaciones de bailarines para celebrar nuestras raíces, la danza y la diversidad de las expresiones artísticas.
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0: Es la hora 1:45.
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4: Camilo, Cari.

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4: Tate McRae.

0: Es la hora 2.
1: En un día como hoy, primero de octubre, pero de 1946, finalizó el proceso de Nuremberg contra los responsables del nazismo. En el banquillo de los acusados se encontraban altos dignatarios del régimen nazi, como Hermann Göring y Rudolf Hess. Varios de los inculpados por crímenes de guerra contra la humanidad, muertes de prisioneros y desplazamientos de población civil para trabajos forzados, fueron condenados a muerte o a más de 20 años de prisión.

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1: El equipo del Centro de Consumos Problemáticos participó del primer Congreso Municipal de Salud Mental y Consumos Problemáticos que se desarrolló en Santa Fe Capital, donde presentaron la experiencia de trabajo sobre consumos digitales en escuelas secundarias. La escultura del Papa Francisco, realizada por el escultor sáenz-peñense Rubén Darío Markov, se encuentra en su etapa de emplazamiento sobre Avenida Papa Francisco y la colectora de Ruta 95. El municipio y el Consejo Fraternal de Pastores de la Ciudad firmaron un convenio en el marco del cual se formalizó el compromiso para reconstruir el monumento a la Biblia en la Plaza Juan B. Justo. Continúan los trabajos de revestimiento del canal ubicado sobre calle 45, en el barrio San Martín, como parte del plan de obras hídricas que se ejecutan en distintos sectores de la ciudad. Casa de Cultura presentó oficialmente la gala del ballet folclórico Identidad, una propuesta que tendrá lugar el 9 de octubre y reunirá sobre el escenario a distintas generaciones de bailarines para celebrar nuestras raíces, la danza y la diversidad de las expresiones artísticas.
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0: Es la hora 2, 16 minutos.
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0: Se iba Papo haciendo Sube a mi Baturé.
1: Sabrina Carpenter.

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1: Shakira, Grupo Frontera, entre paréntesis. Dime.

0: Es la hora 2:30 minutos.
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3: El equipo del Centro de Consumos Problemáticos participó del primer Congreso Municipal de Salud Mental y Consumos Problemáticos que se desarrolló en Santa Fe Capital, donde presentaron la experiencia de trabajo sobre consumos digitales en escuelas secundarias. La escultura del Papa Francisco, realizada por el escultor sáenz-peñense Rubén Darío Markov, se encuentra en su etapa de emplazamiento sobre Avenida Papa Francisco y la colectora de Ruta 95. El municipio y el Consejo Fraternal de Pastores de la ciudad firmaron un convenio en el marco del cual se formalizó el compromiso para reconstruir el monumento a la Biblia en la Plaza Juan B. Justo. Continúan los trabajos de revestimiento del canal ubicado sobre calle 45, en el barrio San Martín, como parte del plan de obras hídricas que se ejecutan en distintos sectores de la ciudad. Casa de Cultura presentó oficialmente la gala del ballet folclórico Identidad, una propuesta que tendrá lugar el 9 de octubre y reunirá sobre el escenario a distintas generaciones de bailarines para celebrar nuestras raíces, la danza y la diversidad de las expresiones artísticas.
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2: 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Retomamos con tus pedidos musicales. Fin. De-

0: Es la hora 2:46 minutos.
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4: Deep Edge Mode. Dream On.

0: Escuchábamos a Axel, que nos animemos. Ay, qué lindo, ¿eh? Qué buen año que tuvo Axel también. Y, obviamente, un gran artista pasa por aquí.
1: Es la hora 3, un minuto.
2: En un día como hoy, primero de octubre, pero de 1946, finalizó el proceso de Nuremberg contra los responsables del nazismo. En el banquillo de los acusados se encontraban altos dignatarios del régimen nazi, como Hermann Göring y Rudolf Hess. Varios de los inculpados por crímenes de guerra contra la humanidad, muertes de prisioneros y desplazamientos de población civil para trabajos forzados, fueron condenados a muerte o a más de 20 años de prisión.

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1: El equipo del Centro de Consumos Problemáticos participó del primer Congreso Municipal de Salud Mental y Consumos Problemáticos que se desarrolló en Santa Fe Capital, donde presentaron la experiencia de trabajo sobre consumos digitales en escuelas secundarias. La escultura del Papa Francisco, realizada por el escultor sáenz-peñense Rubén Darío Markov, se encuentra en su etapa de emplazamiento sobre Avenida Papa Francisco y la colectora de Ruta 95. El municipio y el Consejo Fraternal de Pastores de la ciudad firmaron un convenio en el marco del cual se formalizó el compromiso para reconstruir el monumento a la Biblia en la Plaza Juan B. Justo. Continúan los trabajos de revestimiento del canal ubicado sobre calle 45, en el barrio San Martín, como parte del plan de obras hídricas que se ejecutan en distintos sectores de la ciudad. Casa de Cultura presentó oficialmente la gala del ballet folclórico Identidad, una propuesta que tendrá lugar el 9 de octubre y reunirá sobre el escenario a distintas generaciones de bailarines para celebrar nuestras raíces, la danza y la diversidad de las expresiones artísticas.
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5: MDO, a mi amor, tú vas a extrañar.

0: Es la hora 3, 17 minutos.
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0: Harry Styles, Sign of the Time.
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3: El equipo del Centro de Consumos Problemáticos participó del primer Congreso Municipal de Salud Mental y Consumos Problemáticos que se desarrolló en Santa Fe Capital, donde presentaron la experiencia de trabajo sobre consumos digitales en escuelas secundarias. La escultura del Papa Francisco, realizada por el escultor sáenz-peñense Rubén Darío Markov, se encuentra en su etapa de emplazamiento sobre Avenida Papa Francisco y la colectora de Ruta 95. El municipio y el Consejo Fraternal de Pastores de la ciudad firmaron un convenio en el marco del cual se formalizó el compromiso para reconstruir el monumento a la Biblia en la Plaza Juan B. Justo. Continúan los trabajos de revestimiento del canal ubicado sobre calle 45, en el barrio San Martín, como parte del plan de obras hídricas que se ejecutan en distintos sectores de la ciudad. Casa de Cultura presentó oficialmente la gala del ballet folclórico Identidad, una propuesta que tendrá lugar el 9 de octubre y reunirá sobre el escenario a distintas generaciones de bailarines para celebrar nuestras raíces, la danza y la diversidad de las expresiones artísticas.
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4: La hora 3:45 minutos.
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3: Morat, la

0: Es la hora 4.
1: En un día como hoy, primero de octubre, pero de 1946, finalizó el proceso de Nuremberg contra los responsables del nazismo. En el banquillo de los acusados se encontraban altos dignatarios del régimen nazi, como Hermann Göring y Rudolf Hess. Varios de los inculpados por crímenes de guerra contra la humanidad, muertes de prisioneros y desplazamientos de población civil para trabajos forzados, fueron condenados a muerte o a más de 20 años de prisión.
2: Pero ahora la que llega es Camila Cabello, She Loves Control. 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
1: El equipo del Centro de Consumos Problemáticos participó del primer Congreso Municipal de Salud Mental y Consumos Problemáticos que se desarrolló en Santa Fe Capital, donde presentaron la experiencia de trabajo sobre consumos digitales en escuelas secundarias. La escultura del Papa Francisco, realizada por el escultor sáenz-peñense Rubén Darío Markov, se encuentra en su etapa de emplazamiento sobre Avenida Papa Francisco y la colectora de Ruta 95. El municipio y el Consejo Fraternal de Pastores de la ciudad firmaron un convenio en el marco del cual se formalizó el compromiso para reconstruir el monumento a la Biblia en la Plaza Juan B. Justo. Continúan los trabajos de revestimiento del canal ubicado sobre calle 45, en el barrio San Martín, como parte del plan de obras hídricas que se ejecutan en distintos sectores de la ciudad. Casa de Cultura presentó oficialmente la gala del ballet folclórico Identidad, una propuesta que tendrá lugar el 9 de octubre y reunirá sobre el escenario a distintas generaciones de bailarines para celebrar nuestras raíces, la danza y la diversidad de las expresiones artísticas.
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0: Es la hora 4:16 minutos.
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0: Breathing, Ariana Grande.
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0: Smokey, If You Think You Know How to Love Me.
1: Es la hora 4:32.
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4: El equipo del Centro de Consumos Problemáticos participó del primer Congreso Municipal de Salud Mental y Consumos Problemáticos que se desarrolló en Santa Fe Capital, donde presentaron la experiencia de trabajo sobre consumos digitales en escuelas secundarias. La escultura del Papa Francisco, realizada por el escultor sáenz-peñense Rubén Darío Markov, se encuentra en su etapa de emplazamiento sobre Avenida Papa Francisco y la colectora de Ruta 95. El municipio y el Consejo Fraternal de Pastores de la Ciudad firmaron un convenio en el marco del cual se formalizó el compromiso para reconstruir el monumento a la Biblia en la Plaza Juan B. Justo. Continúan los trabajos de revestimiento del canal ubicado sobre calle 45, en el barrio San Martín, como parte del plan de obras hídricas que se ejecutan en distintos sectores de la ciudad. Casa de Cultura presentó oficialmente la gala del ballet folclórico Identidad, una propuesta que tendrá lugar el 9 de octubre y reunirá sobre el escenario a distintas generaciones de bailarines para celebrar nuestras raíces, la danza y la diversidad de las expresiones artísticas.
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6: Dani Ocean, por la pequeña

0: Es la hora 4:47 minutos.
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4: Ancaso, pa' la rocha y pa' los giles rafagazo. ¡Bra! Puyo DJ, yo soy CF, mami. Atentamente, la banda de los millones. ¿Qué? ¿Ah?

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1: Morat, faltas tú.

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0: Es la hora 5, un minuto.
1: En un día como hoy, primero de octubre, pero de 1946, finalizó el proceso de Nuremberg contra los responsables del nazismo. En el banquillo de los acusados se encontraban altos dignatarios del régimen nazi, como Hermann Göring y Rudolf Hess. Varios de los inculpados por crímenes de guerra contra la humanidad, muertes de prisioneros y desplazamientos de población civil para trabajos forzados, fueron condenados a muerte o a más de 20 años de prisión.
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1: El equipo del Centro de Consumos Problemáticos participó del primer Congreso Municipal de Salud Mental y Consumos Problemáticos que se desarrolló en Santa Fe Capital, donde presentaron la experiencia de trabajo sobre consumos digitales en escuelas secundarias. La escultura del Papa Francisco, realizada por el escultor sáenz-peñense Rubén Darío Markov, se encuentra en su etapa de emplazamiento sobre Avenida Papa Francisco y la colectora de Ruta 95. El municipio y el Consejo Fraternal de Pastores de la Ciudad firmaron un convenio en el marco del cual se formalizó el compromiso para reconstruir el monumento a la Biblia en la Plaza Juan B. Justo. Continúan los trabajos de revestimiento del canal ubicado sobre calle 45, en el barrio San Martín, como parte del plan de obras hídricas que se ejecutan en distintos sectores de la ciudad. Casa de Cultura presentó oficialmente la gala del ballet folclórico Identidad, una propuesta que tendrá lugar el 9 de octubre y reunirá sobre el escenario a distintas generaciones de bailarines para celebrar nuestras raíces, la danza y la diversidad de las expresiones artísticas.
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0: Es la hora 5, 16 minutos.
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5: John Mendes. Why, why, why.
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2: Ahora recibimos la música de Ariana Grande, Seven Rings.

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2: Paulo Londra. Reza.

0: Hora 5, 32 minutos.
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3: El equipo del Centro de Consumos Problemáticos participó del primer Congreso Municipal de Salud Mental y Consumos Problemáticos que se desarrolló en Santa Fe Capital, donde presentaron la experiencia de trabajo sobre consumos digitales en escuelas secundarias. La escultura del Papa Francisco, realizada por el escultor sáenz-peñense Rubén Darío Markov, se encuentra en su etapa de emplazamiento sobre Avenida Papa Francisco y la colectora de Ruta 95. El municipio y el Consejo Fraternal de Pastores de la Ciudad firmaron un convenio en el marco del cual se formalizó el compromiso para reconstruir el monumento a la Biblia en la Plaza Juan B. Justo. Continúan los trabajos de revestimiento del canal ubicado sobre calle 45, en el barrio San Martín, como parte del plan de obras hídricas que se ejecutan en distintos sectores de la ciudad. Casa de Cultura presentó oficialmente la gala del ballet folclórico Identidad, una propuesta que tendrá lugar el 9 de octubre y reunirá sobre el escenario a distintas generaciones de bailarines para celebrar nuestras raíces, la danza y la diversidad de las expresiones artísticas.
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6: Elena Rose y María Becerra, ¿pa' qué volviste?

0: 5:46.
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1: Elena Rose, un beso menos.

0: Alejandro Lerner, Salón Vacío.
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4: Coldplay. Feel like I am falling in love.

0: Es la hora 6:02.
1: En un día como hoy, primero de octubre, pero de 1946, finalizó el proceso de Nuremberg contra los responsables del nazismo. En el banquillo de los acusados se encontraban altos dignatarios del régimen nazi, como Hermann Göring y Rudolf Hess. Varios de los inculpados por crímenes de guerra contra la humanidad, muertes de prisioneros y desplazamientos de población civil para trabajos forzados, fueron condenados a muerte o a más de 20 años de prisión.
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1: El equipo del Centro de Consumos Problemáticos participó del primer Congreso Municipal de Salud Mental y Consumos Problemáticos que se desarrolló en Santa Fe Capital, donde presentaron la experiencia de trabajo sobre consumos digitales en escuelas secundarias. La escultura del Papa Francisco, realizada por el escultor sáenz-peñense Rubén Darío Markov, se encuentra en su etapa de emplazamiento sobre Avenida Papa Francisco y la colectora de Ruta 95. El municipio y el Consejo Fraternal de Pastores de la Ciudad firmaron un convenio en el marco del cual se formalizó el compromiso para reconstruir el monumento a la Biblia en la Plaza Juan B. Justo. Continúan los trabajos de revestimiento del canal ubicado sobre calle 45, en el barrio San Martín, como parte del plan de obras hídricas que se ejecutan en distintos sectores de la ciudad. Casa de Cultura presentó oficialmente la gala del ballet folclórico Identidad, una propuesta que tendrá lugar el 9 de octubre y reunirá sobre el escenario a distintas generaciones de bailarines para celebrar nuestras raíces, la danza y la diversidad de las expresiones artísticas.
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7: Mientras tanto, seguimos con más música y escuchamos a M.O. Final Song.

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2: 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Es la hora 6. 15 minutos.
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1: Llegan ahora Coti y Enrique Iglesias. ¿Dónde están, corazón?

0: Lift Me Up Mobile, era el tema que estábamos compartiendo, el tema del recuerdo. Nos metíamos en el túnel del tiempo y allí nos encontrábamos con esta canción.
1: 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A little bit of Monica in my life. Tu hermanito de 4 años.
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0: independent love song, The Scarlet.
1: Es la hora 6:33.
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4: El equipo del Centro de Consumos Problemáticos participó del primer Congreso Municipal de Salud Mental y Consumos Problemáticos que se desarrolló en Santa Fe Capital, donde presentaron la experiencia de trabajo sobre consumos digitales en escuelas secundarias. La escultura del Papa Francisco, realizada por el escultor sáenz-peñense Rubén Darío Markov, se encuentra en su etapa de emplazamiento sobre Avenida Papa Francisco y la colectora de Ruta 95. El municipio y el Consejo Fraternal de Pastores de la Ciudad firmaron un convenio en el marco del cual se formalizó el compromiso para reconstruir el monumento a la Biblia en la Plaza Juan B. Justo. Continúan los trabajos de revestimiento del canal ubicado sobre calle 45, en el barrio San Martín, como parte del plan de obras hídricas que se ejecutan en distintos sectores de la ciudad. Casa de Cultura presentó oficialmente la gala del ballet folclórico Identidad, una propuesta que tendrá lugar el 9 de octubre y reunirá sobre el escenario a distintas generaciones de bailarines para celebrar nuestras raíces, la danza y la diversidad de las expresiones artísticas.
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0: Es la hora 6:47 minutos.
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3: Billie Eilish, Tears of a Fiver.

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0: Es la hora 7.
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3: Gustavo Marangoni, el gobierno empieza a hacerse trampas en el solitario. Cuando un gobierno te empieza a invitar a interpretar las estadísticas de otra manera, quiere decir que los números no vienen bien, sentenció el politólogo.
4: Mira, cuando los presidentes empiezan a invitarte a interpretar las estadísticas de otra manera, sí, quiere decir que los números no vienen bien. Porque cuando dice, bueno, el desempleo aumentó, pero si lo tomamos con el promedio de los últimos años, está más o menos enfocado. Después hay datos que realmente, con el mayor de los respetos en la investidura presidencial, pero no resisten análisis. Decir que la economía argentina va a crecer 20% en su mandato y que en el año 2004 la economía creció el 6%, no es así, el 2024, perdón, creció el 6%. Realmente es así, la economía del 2024 cayó, no creció, y este año con suerte va a llegar al 2%, y el año que viene va a tener muy poco arrastre. Entonces, no es original, por supuesto, de esta administración empezar a maquillar los números, pero me parece que empieza ese mecanismo de hacerse trampa jugando al solitario. Hay números que darán mejor, nadie duda que las exportaciones andan muy bien en la Argentina, negarlo sería necio, que respecto del punto de partida, la pobreza, aunque tuvo un pico ahora en los últimos meses, pero es menor a la del 2023, pero el crecimiento no es el que dice el presidente. El desempleo no solo aumenta, sino que también se destruyen empleos de calidad para dar lugar al trabajo informal. Y lo que tiene que ver con la inversión, que está en los niveles más bajos desde el año 2004.

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1: La justicia pidió que se investiguen las billeteras de criptomonedas de Adorni y su mujer. La justicia federal continúa explorando la situación económica de Adorni y su esposa Bettina Angeletti desde que alcanzaron la mayoría de edad. Se han ordenado verificaciones técnicas de 8 direcciones de Bitcoin supuestamente utilizadas por Adorni antes de su entrada en el servicio público. Polichita también instruyó a que el abogado Matías Ledesma entregue las claves privadas relacionadas con estas operaciones selladas y lacradas para facilitar la investigación. El objetivo central es contrastar la declaración de la defensa que asegura que el capital acumulado desde 2014 fue obtenido a partir de ahorros familiares previos. En respuesta, Polichita considera esencial reconstruir la evolución patrimonial de la pareja desde sus comienzos económicos activos. Adorni será investigado desde 1998 y Angeletti desde 2000, abarcando hasta 2011, sumando este periodo las revisiones ya iniciadas desde 2012. Informó Martín Burgué.
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3: En un día como hoy, primero de octubre, pero de 1946, finalizó el proceso de Nuremberg contra los responsables del nazismo. En el banquillo de los acusados se encontraban altos dignatarios del régimen nazi, como Hermann Göring y Rudolf Hess. Varios de los inculpados por crímenes de guerra contra la humanidad, muertes de prisioneros y desplazamientos de población civil para trabajos forzados, fueron condenados a muerte o a más de 20 años de prisión.
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1: El equipo del Centro de Consumos Problemáticos participó del primer Congreso Municipal de Salud Mental y Consumos Problemáticos que se desarrolló en Santa Fe Capital, donde presentaron la experiencia de trabajo sobre consumos digitales en escuelas secundarias. La escultura del Papa Francisco, realizada por el escultor sáenz-peñense Rubén Darío Markov, se encuentra en su etapa de emplazamiento sobre Avenida Papa Francisco y la colectora de Ruta 95. El municipio y el Consejo Fraternal de Pastores de la Ciudad firmaron un convenio en el marco del cual se formalizó el compromiso para reconstruir el monumento a la Biblia en la Plaza Juan B. Justo. Continúan los trabajos de revestimiento del canal ubicado sobre calle 45 en el barrio San Martín, como parte del plan de obras hídricas que se ejecutan en distintos sectores de la ciudad. Casa de Cultura presentó oficialmente la gala del ballet folclórico Identidad, una propuesta que tendrá lugar el 9 de octubre y reunirá sobre el escenario a distintas generaciones de bailarines para celebrar nuestras raíces, la danza y la diversidad de las expresiones artísticas.
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0: Es la hora 7, 17 minutos.
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0: Craig David. Rendezvous.

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1: Carlos Rivera y Prince Royce, Calum.

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2: Bad Bunny, turista.

0: Es la hora 7:31.
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3: El equipo del Centro de Consumos Problemáticos participó del primer Congreso Municipal de Salud Mental y Consumos Problemáticos que se desarrolló en Santa Fe Capital, donde presentaron la experiencia de trabajo sobre consumos digitales en escuelas secundarias. La escultura del Papa Francisco, realizada por el escultor sáenz-peñense Rubén Darío Markov, se encuentra en su etapa de emplazamiento sobre Avenida Papa Francisco y la colectora de Ruta 95. El municipio y el Consejo Fraternal de Pastores de la Ciudad firmaron un convenio en el marco del cual se formalizó el compromiso para reconstruir el monumento a la Biblia en la Plaza Juan B. Justo. Continúan los trabajos de revestimiento del canal ubicado sobre calle 45, en el barrio San Martín, como parte del plan de obras hídricas que se ejecutan en distintos sectores de la ciudad. Casa de Cultura presentó oficialmente la gala del ballet folclórico Identidad, una propuesta que tendrá lugar el 9 de octubre y reunirá sobre el escenario a distintas generaciones de bailarines para celebrar nuestras raíces, la danza y la diversidad de las expresiones artísticas.
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0: Lo que sonaba en tu radio, Beyoncé.
1: Es la hora, 7:45 minutos.
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4: David Salomon featuring Ryan Tiger, Rent to

0: AWS, Please Don't Go. ¿Te acordás de esta canción? Claro, bien noventosa. Era el tema del recuerdo del día de hoy.
1: Young Cook, Never Let Go.

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0: Es la hora 8. Un minuto.
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2: Deportes.
3: Carlos Legnani, Colapinto necesita consejos sabios, no alabanzas permanentes. Colapinto tiene un tremendo porvenir, hay que ayudarlo porque necesita consejos sabios, no alabanzas permanentes. Hay que dedicarse a las carreras, no al show permanente. Aprender y manejarse en las pistas no se compra en la farmacia. Hay que dar vueltas y vueltas y vueltas, subrayó el líder del equipo Campeones.
4: Es un chico que tiene un tremendo porvenir, hay que ayudarlo, porque necesita de consejos sabios, no de alabanzas permanentes que hacen que el chico no esté en el camino correcto en momentos importantes de su carrera. Es un gran piloto, lo ha demostrado, y bueno, lo que le pasó los otros días, Norris lo ha criticado, y Norris, el campeón del mundo, en su momento llevó por delante a Piastri, su compañero de equipo, imposibilitándole seguir en carrera y en el campeonato. O sea que él no tiene ningún derecho a calificarlo como lo ha hecho con este chico, que va buscando su derrotero, su camino, con performance magnífica. Pero bueno, es un chico de 23 años, con un gran porvenir, porque tiene un gran porvenir. Lo que tiene que tener es gente que lo aconseje bien, gente que lo vaya orientando en la vida, porque bueno, es necesario a esta altura de las circunstancias de que él tenga un padre, una madre, que tenga la gente que lo rodea, que lo aconseje bien, que le diga que con seriedad, con respeto, hay que dedicarse a las carreras de auto, no hacer el show como pretenden algunos que Franco haga.

0: Economía.
1: El consumo de los hogares volvió a caer en agosto y registró una baja interanual del 1,1%. De este modo, el indicador volvió a terreno negativo tras el leve repunte observado desde julio, manteniéndose en niveles comparativamente bajos en términos de la historia reciente y ubicándose un 2,1% por debajo del máximo registrado a comienzos de 2025. En materia de precios, agosto mostró una nueva desaceleración inflacionaria al marcar un incremento mensual del 1,7% frente al 2,1% de julio y una variación interanual del 33,5%. Informó Martín Burgué.
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3: En un día como hoy, primero de octubre, pero de 1946, finalizó el proceso de Nuremberg contra los responsables del nazismo. En el banquillo de los acusados se encontraban altos dignatarios del régimen nazi, como Hermann Göring y Rudolf Hess. Varios de los inculpados por crímenes de guerra contra la humanidad, muertes de prisioneros y desplazamientos de población civil para trabajo forzados, fueron condenados a muerte o a más de 20 años de prisión.
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1: El equipo del Centro de Consumos Problemáticos participó del primer Congreso Municipal de Salud Mental y Consumos Problemáticos que se desarrolló en Santa Fe Capital, donde presentaron la experiencia de trabajo sobre consumos digitales en escuelas secundarias. La escultura del Papa Francisco, realizada por el escultor sáenz-peñense Rubén Darío Markov, se encuentra en su etapa de emplazamiento sobre Avenida Papa Francisco y la colectora de Ruta 95. El municipio y el Consejo Fraternal de Pastores de la ciudad firmaron un convenio en el marco del cual se formalizó el compromiso para reconstruir el monumento a la Biblia en la Plaza Juan B. Justo. Continúan los trabajos de revestimiento del canal ubicado sobre calle 45, en el barrio San Martín, como parte del plan de obras hídricas que se ejecutan en distintos sectores de la ciudad. Casa de Cultura presentó oficialmente la gala del ballet folclórico Identidad, una propuesta que tendrá lugar el 9 de octubre y reunirá sobre el escenario a distintas generaciones de bailarines para celebrar nuestras raíces, la danza y la diversidad de las expresiones artísticas.
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0: Natalí Pérez y Guaina, tus besos.
1: Se apaga con esta boca.
2: Es la hora 8, 17 minutos.
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0: Irene Cara, Fame, viste que ella, aquellos que recuerdan la serie, yo te digo que con cada dato que doy se me caen 3 o 4 sotas.
1: Sí,
0: saquen la cuenta ustedes, chicos. Pero ella hacía así con el bastón, era la academia de danza, ¿no? Quien quiere fama, la fama cuesta. Y claro, era una serie que mostraba el esfuerzo personal, la competencia con sí mismo y con los demás, y las ganas de triunfar, ¿viste? De llegar a lo más alto de la cima. Y esta canción fue, claro, bien el leitmotiv de esta serie, que después también fue película.

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0: Es la hora 8:32.
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3: El equipo del Centro de Consumos Problemáticos participó del primer Congreso Municipal de Salud Mental y Consumos Problemáticos que se desarrolló en Santa Fe Capital, donde presentaron la experiencia de trabajo sobre consumos digitales en escuelas secundarias. La escultura del Papa Francisco, realizada por el escultor sáenz-peñense Rubén Darío Markov, se encuentra en su etapa de emplazamiento sobre Avenida Papa Francisco y la colectora de Ruta 95. El municipio y el Consejo Fraternal de Pastores de la Ciudad firmaron un convenio en el marco del cual se formalizó el compromiso para reconstruir el monumento a la Biblia en la Plaza Juan B. Justo. Continúan los trabajos de revestimiento del canal ubicado sobre calle 45, en el barrio San Martín, como parte del plan de obras hídricas que se ejecutan en distintos sectores de la ciudad. Casa de Cultura presentó oficialmente la gala del ballet folclórico Identidad, una propuesta que tendrá lugar el 9 de octubre y reunirá sobre el escenario a distintas generaciones de bailarines para celebrar nuestras raíces, la danza y la diversidad de las expresiones artísticas.
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0: Es la hora 8:48 minutos.
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0: Think Twice, Celine Dion. 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

0: Es la hora 9.
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0: ¿Cómo estamos? Muy buenos días, bienvenidos. Aquí estamos comenzando otra entrega de Mañana al Palo, la última de esta semana, ya en el mes de octubre. Le damos la bienvenida a todo el equipo. ¿Cómo te va, Gianni? Ariel.
1: Muy buenos días, ¿cómo están? Muy buenos días, Ariel.
2: Hola, hola, Gianni, Raúl, buen día, aquí estamos en esta edición de día viernes. Ha llegado el viernes, como
0: dicen. Bueno, ayer nos sorprendió y tenemos el compromiso. ¿Usted lo conoce a Ariel Tarico? ¿Lo escuchó nombrar a Ariel Tarico?
1: Lo escuché nombrar y escuché comentarios también de que pasó algo acá en el programa.
0: Sí, sí,
1: ¿qué pasó?
0: Bueno, ¿qué nosotros pasó? No está Ariel Tarico, pero está Ariel Lastra.
1: Ajá. Claro.
0: Ayer él dijo que era Topollillo que estaba mirando. Bueno, uno escuché, haciendo un esfuerzo dice, sí, puede ser Topollillo. Lo mira y es más parecido a Topollillo. Pero, bueno,
1: bueno, la vamos gente a tener está escuchando alguna... la radio que se conecte, sí, entonces en ese
0: que
1: momento.
0: Nos diga, claro. Que nos diga, ¿qué personaje quiere escuchar?
1: Ah, cualquier
0: ver,
1: personaje.
0: Lo vamos a poner en ese desafío. Ajá. Ajá. Hay que, pero que... lo vamos a tapar porque él
2: claro,
0: le da vergüenza.
2: Ah, ajá, ajá, claro.
0: Porque viste que tiene que hacer gesticular, tiene que... lógico, ponerse en el personaje.
1: Claro, sí, sí, sí.
2: Si no, traemos la... una máscara o traemos algo, nos disfrazamos, algo para...
1: Claro.
2: Del personaje, por supuesto.
0: Del personaje.
2: Del personaje.
0: Bueno, claro, bueno,
2: por eso que la gente...
0: Pero
2: bueno,
0: sigue en pie ese...
2: Sí, sí, sí, pero para la otra semana.
1: Pero
2: bien.
1: No para hoy, claro. Hoy
2: no, para la otra semana. No, para el viernes,
0: no sé, no sé, no sé. Hoy es viernes y el hoy viernes, viste, viernes. Medio que se descontrola.
2: Ah, bueno.
0: Así que por ahí vaya pensando a ver...
2: El viernes.
0: La carraspera ahí, a ver si le puede salir algún, bueno, algún personaje o nacional o de dibujito... Bueno.
2: O de dibujito puede ser también.
0: ¿De dibujito?
2: Sí, también. Bueno.
0: ¿De Tom y Jerry puede ser?
2: No, puede ser.
0: Esos son mudos, así que no.
1: alguno de Super Hijitos.
2: Claro, eso sí, está, bueno, es el famoso, el Pelusa, no me acuerdo el nombre. El...
1: O Pucho. El
2: claro, ese es, claro, el Pucho y el otro, Neurus.
1: Neurus también,
2: claro.
1: Sí.
2: Sí, están buenos eso, ¿eh?
1: O
2: eso.
1: Alguno de esos. Y si no, ya vamos a personajes políticos, al claro, presidente Javier Milei, uh-huh, al gobernador, no sé, ya
2: claro,
1: estamos
2: Milei por el pelo así me deja un poco más largo y lo
1: va a estar parecido.
2: Vamos a estar ahí.
0: Bueno, así que bueno, está el desafío, ¿eh? Vamos a ver qué va a salir.
2: ¿Qué sale?
0: Vamos a ver qué va a salir. Bueno, bueno, vamos a acomodando al programa, incorporando secciones, y hay que darle por ahí. Si la gente pide y dice, mirá, me gustaría, esperemos que alguien esté viendo, digamos, ¿viste? Si dice, mirá, me gustaría escuchar lo que sé yo, algún, alguien acá de esa peña, a ver, a, bueno, el intendente, no sé, qué sé yo.
2: Todo con respeto a eso.
0: Todo con respeto,
2: sí,
0: lógicamente.
2: Sí, así que bueno, si dicen el intendente, lo vamos a hacer. Sí.
1: Ah, mira, mira, se está aprendiendo ahí.
2: Sí, ya.
1: Lo tiene.
2: Acepto los desafíos, yo sé.
0: Viste que para ser algún personaje hay que tener alguna muletilla, porque sí, siempre alguien tiene alguna muletilla.
2: No, por supuesto, cuando se... Eso es lo que dicen los grandes imitadores, los... Que hay que mirar todo, todos los gestos, todo eso. Primero es lo primero, después van por la voz. Pero lo primero que se observa es todo el personaje, cómo se mueve.
0: Sí, sí, sí.
2: Después,
0: uno bueno, de los grandes, de los que primero ha, creo que, de nuestra generación, que ha visto cómo se ha ido personificando, haciendo imitaciones a varias personalidades, era Mario Zapar, creo, ¿no?
2: Claro, sí. De político, que sea la mayoría.
0: Era más,
2: ¿no?,
0: político, que hacía en su momento a Caputo, que era el canciller de Raúl Alfonsín, ajá, en aquella época, ¿no? Bueno, a César Luis Menotti, al técnico, decía, Holguín es triste, algo así decía, ¿no?
2: Claro. Bueno, vamos a sacarlo de... porque todo ese... y bueno, a Riquelme no lo vamos a imitar.
0: ¿A Riquelme no?
2: No, a Riquelme.
1: ¿Por qué?
0: No. Por una cuestión de piel.
2: También, sí, sí, puede ser por eso, pero...
0: No le cae en gracia.
2: A Riquelme lo vamos a dejar, por el momento. Después si la gente lo
0: ¿a
2: pide...
0: ¿A Rubén Riquelme?
2: A Rubén Riquelme. Puede ser, lo vamos...
1: Vamos más cerca.
2: Vamos más cerca, acá lo local.
0: Bueno. Es Dero, no diga que es Dero porque van a venir acá, lo van a cascotear, van a venir. escuchaste de él. Claro, no. No lo saques tan bien que nos van a venir a romper la radio.
2: Y una bromita también ahí, está la, el próximo mes se va a pagar la cláusula gatillo.
1: No.
2: Rompe la
1: radio. Y anunció encima en el canal de streaming, Eco Streaming.
2: No.
1: Lo esperan acá a la salida, después
0: no,
1: se lo pagan.
0: No hay buena experiencia en los medios de esa España con esas bromas, como aquella broma del 2001 que hizo el amigo Aldo Miño, que no la pasamos bien.
2: Sí. Ah, cierto, usted también.
0: No la pasamos bien, fuimos parte de...
1: Ah, estaba ahí.
0: Salimos en el... Estábamos justamente trabajando para el Diario Norte, era el 28 de diciembre del 2001. El gobierno de la Rúa, que se venía a pique.
1: Se incendiaba el país.
0: Sí. Y Aldo Miño en aquel momento, en su Radio Sol y Luna, que sigue, un gran amigo Aldo Miño, muy, muy consustanciado con la problemática de la gente y muy metido y comprometido con las instituciones también, ha estado en el fútbol, incluso de la liga, pero ha querido hacer una broma y le salió mal, ese 28 de diciembre, diciendo, bueno, en Ferichaco están repartiendo sidra y pan dulce. Para las fiestas. Y
1: era el famoso Día de los Inocentes.
0: El Día de los Inocentes. Que bueno, fue la gente después, bueno, era una jodita que la inocencia le valga y se desmadró todo.
1: Fueron a la radio, ¿no? Y sí. Intentaron quemar la radio, algo así había pasado.
0: Intentaron quemar, tuvieron que llamar refuerzos, la policía, la policía de Sespeña no daba abasto, tuvieron que llamar policía terrible. De Quitilipi, de Tres Isletas, de Aviateray, llegaron de todos lados, empezaron los saqueos.
1: Ay, no, fue terrible.
0: Nosotros habíamos ido a ver la situación cerca del mediodía con César Mendoza, había hecho una fotografía, estaba custodiado el lugar. A la noche teníamos una cena de despedida del año en Cámara de Comercio, en el quincho de Cámara de Comercio. Y justo estaba un amigo, Oscar del Valle, el Negro del Valle de Quintilipi, y él tenía un Renault Clio, un autito Renault Clio. Estaba ahí, le digo, che, Negro, vamos a ver cómo está la situación, porque parece que está complicado allá en Sol y Luna. Nos fuimos por la calle 14 del barrio 713, barrio Santa Mónica. Al llegar, cuando íbamos, había una tromba, un grupo de gente exaltada. El primer ladrillazo en el parabrisas.
1: No.
0: Después ahí empezó a llover ladrillazo por todos lados. Ay, por todos lados. Yo iba al lado de él, lo único que atiné a agacharme y a cubrirme acá porque los vidrios destrozados, los ladrillos al lado nuestro.
1: Por Dios. Qué
0: después, Oscar tenía un hematoma acá, es de un ladrillo que vino del lado donde yo estaba, o sea que si yo me mantenía erguido podía haber ligado
1: en la cara.
0: Salimos ahí como pudimos, en un determinado momento llega un muchacho de un movimiento social con una botella, la mecha, una bomba molotov a punto de prender y tirar adentro del vehículo, y no estoy exagerando absolutamente para nada. Llega Armando Centurión, que éramos amigos, y dice, no, que son amigos, pará, no hagas esa locura. Salimos con el auto medio destartalado así, un huellón en el medio de la calle, lo estacionamos, encima, mi amigo no había vino de Quitilipi, no había avisado que estábamos,
1: y
0: que había venido para acá.
1: Él vino a comer el asado.
0: Sí.
1: Ay, no,
0: y se encontró con el vehículo totalmente destrozado. En la parte de atrás del vehículo, al lado de la mica del... Había dos balazos. Tenía. Incrustada la bala en el vehículo.
1: No, fue terrible.
0: La pasamos mal. Ahí tuvimos verdaderamente un dios aparte.
1: Sí, realmente.
0: Pero fue una situación...
1: ¿Quién paga después el arreglo de ese auto?
0: Bueno, lo planteamos al Diario Norte, que fuimos a hacer la cobertura, y el Diario Norte se hizo cargo costear digamos,
2: los daños.
0: La mujer de mi amigo no sabía nada que había venido acá y se enteró por el diario cuando vio la fotografía de cómo
1: pero además la locura también del momento de que el enojo era hacia cualquier persona que pasaba por ahí, porque ustedes no tenían nada que ver.
0: Incluso ambulancia, pasó una ambulancia, le rompieron todos los vidrios, era un grupo de gente muy exaltada, y cuando se genera ese clima violento, como que entran todo en ese clima.
1: Claro, no se mide
0: nada. No se salva a nadie. Era imposible. Y nosotros fuimos a la boca del lobo. Nos metimos ahí. no había manera de avanzar y salimos porque Dios lo quiso, digamos, uno después pone, digamos, en relieve lo que pudo haber sucedido, ¿no?
1: Totalmente, sí. No hubo que lamentar muertos igual, ¿no?
0: No. Hubo heridos, sí, mucho policía. Toda la madrugada estuvo custodiada Sáenz Peña. Era la peor época que terminó en la salida de la Ruda del gobierno, en helicóptero. Y bueno, era un momento difícil del país, donde no parecía que no había salida. Y esta broma fue como encender una mecha que...
1: con esa mala intención justamente, pero hay momentos que son tan delicados y vulnerables que no da para hacer una broma justamente en ese contexto. Y recordaba cuando hablabas que no hace mucho, cuánto, hace un par de años que sucedían también hechos de violencia seguidos en el barrio Hipólito Yrigoyen, en el barrio Nalá, que la policía amanecía tratando de frenar los incidentes. No me acuerdo cuál era el motivo, pero era de la comunidad aborígenes, específicamente.
0: Sí,
2: eran saqueos a los comercios.
0: Al impulso de varios lugares.
1: A los comercios de 713 viviendas. ¿Eso fue en qué contexto?
0: Era un momento de exaltación de cierto sector de la comunidad, particularmente nosotros con nuestra fundación Ecodeportivo nos hemos acercado en su momento con... Neri Bazán, que era el presidente del club 9 de julio allí del barrio Nancom, con Oriel Femenía también y el que es un referente de la comunidad, un docente del CISMA y el presidente, como para ver qué podíamos colaborar, y desde ahí tuvimos una reunión al mediodía, hicimos unos choris, de qué manera podíamos aportar desde nuestro lugar a ver si se podía un poco mejorar eso. ¿En qué terminó? Conformaron el club y participaron en la liga. No era la idea participar en la liga, por lo digo la verdad, no sirve, hay que ver cómo contenemos a los chicos. Y bueno, fue así, venían los chicos de Rosario ya pasado de rosca. Sí,
1: pero era en el gobierno de Capitanich en ese momento.
0: Sí, era el gobierno de Capitanich, exactamente. Pero bueno, son situaciones, ¿no? Y sigue habiendo esa problemática de los consumos problemáticos, como se lo dice también.
1: Todo nace ahí muchas veces, ¿no?
0: Exactamente.
1: Y esto que comentás de a veces cuando vienen los chicos de Rosario, van de acá

0: iglesia está al lado de la cantina.
1: Sí, hay una escuela también ahí, aprovecho
0: Sí.
1: para comentar también que hay un colegio que se llama EPSI número 2, Escuela Pública de Gestión Bilingüe Intercultural, que está allí en el bar, en el corazón del barrio Nala,
0: Ajá.
1: y hace mucho tiempo estaban gestionando el refrigerio, que es tan importante porque los chicos van al colegio muchas veces sin merendar y a veces sin
0: Sí,
1: almorzar también.
0: así es.
1: Y entonces no pueden recibir un contenido intelectual porque no están preparados, se duermen, tienen sueños, están cansados. Bueno, hace rato que se viene gestionando y finalmente se logró obtener esto.
0: Bien.
1: Y hoy los chicos todos los días meriendan y hacen una merienda excelente
0: Mira vos.
1: de leche con cocido, pan con queso, con dulce de membrillo, dulce
0: Bien.
1: de batata. Además se le da frutas, naranjas, manzanas para que incluso lleven a la casa. Así que se los está alimentando, gracias a Dios, a esos chicos y gracias en este caso a la regional educativa que estuvo
0: Claro.
1: trabajando. Así que esos chicos también reciben una contención en ese lugar y está bueno que así sea y que se destaque ese trabajo.
0: Bueno, hay varios barrios aborígenes. Es la comunidad aborígena barrio Nancom. Después
1: Sí.
0: está el barrio Paulo Sexto y
1: Ajá.
0: después está el barrio Nala. Nala, que es sol, digamos, en el idioma
1: Sí.
0: Com, ¿no? Pero bueno, cada uno tiene
1: Pero a este
0: su.
1: colegio que está en el barrio Nalá van todos
0: Ajá.
1: los chicos de la comunidad.
0: Exactamente, sí. Sí,
1: Es
0: sí.
1: un colegio específicamente para ellos que también, fíjate cómo son las cosas, que por un lado destacamos esto que está haciendo hoy el gobierno de Esdero y por otra parte hay que destacar que este colegio lo inauguró la expresidenta Cristina Kirchner y
0: Claro.
1: que vino a responder a una demanda de ellos, de la comunidad, hace muchísimo tiempo, porque es un lugar donde ellos se sienten libres,
0: Sí,
1: donde ellos
0: sí.
1: pueden expresar su
0: Y muy lindas
1: cultura,
0: instalaciones, ¿eh?
1: muy lindas instalaciones, sí.
0: Sí. Bueno,
2: Sí, antes de cosas, justamente hablaba de violencia, ¿no? Hoy es
0: Sí.
2: el Día Internacional de la No Violencia,
1: Bien, bien,
2: en
1: mira.
2: honor al nacimiento de Mahatma Gandhi. Así que
0: Bueno.
2: bueno, por eso, ¿no? Más que
0: Hoy
2: nunca.
0: nació Mahatma Gandhi.
2: Exactamente.
0: Mira
2: Bueno,
1: vos.
2: el nacimiento de Mohandas Gandhi, más conocido como Mahatma, ¿no?
0: Bueno, hoy es el cumpleaños de mi hija también, María
2: Ah,
0: Florencia, así que
2: bueno.
0: le envío un gran saludo a ella y que tenga un bueno,
2: Saludo para
0: una vida
2: Flor.
0: feliz.
1: Una vida feliz y tranquila. Y como Mahatma Gandhi, ¿no? Un referente de
0: Exactamente,
1: la paz.
0: sí. Día del escribano también hoy, ¿eh? Así que
1: Ah,
2: para todos los
1: saludos.
2: escribanos, un saludo grande y día del encargado de edificios en la Argentina.
1: Un gran
0: Encargado de
1: trabajo.
0: edificios, el
1: El
0: encargado. El
1: encargado, sí.
2: encargado, el encargado es medio,
1: Ya
2: bueno,
1: sabemos cómo se cómo trabajan los
2: medio bastante
1: encargados.
2: jodido. Muchos encargados se enojaron porque
0: Refleja la.
2: no refleja como.
0: No se ven reflejados
2: Claro, con
1: en el
2: nada de eso.
1: personaje.
0: Pero bueno, algo debe
1: Algo
0: haber,
1: debe haber.
2: sí,
1: Algo
2: no,
1: debe
2: no,
1: haber.
2: hay algo, para mí hay algo, ¿no?
0: No es que uno tiene un preconcepto como
2: Sí.
0: se decía, ¿no? Algo habrá hecho en la época de los militares cuando había desaparecido, ¿no? Es una frase medio desafortunada, pero bueno, un poco creo que tomaban de la realidad, ¿no?
2: Es como los porteros de los colegios también, en que saben bastante de muchas
1: Y
2: situaciones de las
1: claro,
2: instituciones,
1: sí, o los serenos de
2: que
1: los barrios que conocen el
2: también.
1: movimiento de cada vecino,
2: Sí,
1: pero no quiere decir
2: exactamente.
1: que todos tengan la
2: Claro.
1: personalidad que tenía el actor del encargado, que bueno, obviamente era un personaje.
2: Exacto.
0: Bueno, 9 de la mañana 23, vamos a hacer nosotros el paso a las tapas de los diarios de la jornada de hoy. Tenemos, Alex, arrancamos con los titulares, en este caso del diario Norte de la jornada de hoy, día viernes 2 de octubre. El PJ desafía al gobierno y plantea unificar en 2007 comicios de El Chaco y la Nación. Se trata de un proyecto de enmienda constitucional para modificar el desdoblamiento obligatorio. Para lograrlo se requiere la aprobación por unanimidad de la legislatura. La iniciativa fue promovida por el presidente del PJ, Jorge Capitanich, y hoy sus legisladores darán una conferencia. Aseguran que la provincia se ahorraría 10 mil millones y pedirán el acompañamiento del oficialismo. En ese sentido, ayer tuvimos un diálogo aquí con Jorge Capitanich y va a estar hablando en algunos minutos de ese tema también.
1: Perfecto.
0: Esdero en Francia, discurso de Milei, saludo con Macron, abrió la Feria del Libro con promociones e intensa agenda, cayó la causa Libra en Estados Unidos, Timotea Sandoval fue asesinada, Boca enfrenta a Unión con la misión de seguir creciendo, los títulos del diario Norte. Tenemos ahora primera línea, Ariel.
2: Bueno, título principal, Chaco hace su propuesta a los inversores en Argentina Week. Otro de los títulos también de portada de primera línea, Esdero acompañó a Milei y saludó a Macron. En el interior destacan la labor de la modelo Michelle Notay en la donación de calzado para alumnos secundarios. Extienden hasta el 21 de octubre la inscripción al programa Más Futuro. Otro de los títulos, los presidentes de Argentina y Francia analizaron inversiones y dialogaron sobre IA.

0: Comenzó la Feria Iberoamericana del Libro con ejemplares al 50% de su valor. Hoy se realizará la audiencia de
1: cesura
0: para la sentencia por el femicidio de Miriam Romero, otro de los títulos en el ámbito policial. Allanamientos por lavado de activos afectaron propiedades de la familia Andión en Pampa del Infierno. Títulos de primera línea.
2: Vamos con los títulos del diario La Voz del Chaco, que su

0: potencia energética. El presidente Javier Milei destacó en la apertura de la Argentina Week en París, ante empresarios, inversores y dirigentes políticos, el potencial energético del país como oportunidad de inversión. Destacó que el gobierno eliminó un déficit fiscal consolidado de 15 puntos del PBI en 6 meses. Bueno, que tengamos luz por ahora por acá, ¿no?
1: Sí.
0: El Chaco, para que después seamos potencia mundial. Bueno, por otra parte, en el interior, en Villa Ángela, se preparan para las lluvias intensas del Niño. Además, en el ámbito policial, atropelló y mató a su propio padre. Por otro lado, atacaron a inspectores viales. En el ámbito deportivo, en el prefederal, esta noche se juega la 8ª fecha. En el ámbito internacional, Federico Franco, el liberalismo y el poder en Paraguay. En una entrevista exclusiva con La Voz del Chaco, el expresidente paraguayo analiza el escenario político de su país ante las elecciones municipales del domingo. Y además, el mini básquet de Villa dialogó en exclusiva con La Voz del Chaco.
1: Muy bien, seguimos con otros títulos de la jornada de hoy. El Diario Popular tiene como título principal: incidente frente a la casa de la abuela del homicida, detuvieron al acusado del femicidio de Aixa y vecinos casi lo linchan. El detenido de 26 años se refugiaba en la casa de su abuela. La policía lo ubicó y pudo apresarlo. Está acusado de matar a su exnovia y simular una escena de suicidio. Arrancó el proyecto 2030, una selección que ofreció muy buenas señales para que Scaloni le dé continuidad a un ciclo más que exitoso y que ya no tendrá a Messi. Además, en el marco de la Argentina Week, Milei se reunió con Macron y hablaron de inversiones. El gobierno argentino rechazó las críticas británicas. Estados Unidos llamó a Argentina y a Reino Unido a desescalar la tensión por Malvinas. Venció 1-0 a Estudiantes, Platense a la semi de la Copa Argentina. El Calamar ganó con gol del Encina y jugará con Atlético Tucumán. El Rojo ante Instituto, un Boca en racha, recibe a Unión y busca dar otro paso positivo. Además, horror en Berazategui por muerte de nena de 11 años, arrestaron a toda la familia. Quedó en estado crítico, polémica en Estados Unidos por fallida ejecución con inyección letal de una presa. Títulos ahora del diario Clarín.
2: Bueno, título principal de este matutino: Milei se garantizó en París inversiones por 10.500 millones de dólares, son para energía y minería, lo anunciaron durante la Argentina Week. Otro de los títulos: Estados Unidos pidió enfriar la pelea por las Malvinas en Gran Bretaña. El mensaje de la administración de Donald Trump lo transmitió en vivo. La recaudación subió 3,7 y le ganó a la inflación en septiembre. Más títulos de el diario Clarín en su portada: Smith Machihar, el piloto indio, un héroe inesperado que salvó 174 vidas, aclamado en Israel. Y a pie de página, una nena muerta, un supuesto suicidio y 4 familiares presos. Algunos de los títulos de Clarín, que tiene también el espectáculo y la serie de Moria, un suceso. Me impresiona lo que provoca en la gente, dijo a un mes y medio del estreno. La política a full en Independiente. Gaudio, Bertoni, Sacco y Nakis son los candidatos con respaldo influyentes de la política. Títulos de Clarín.
1: Ahora el diario Crónica. ¿Usted tiene Nación,
0: la Nación,
1: ¿no?
0: Tengo.
1: Bueno, ya vamos con la Nación. El diario Crónica dice: persianas caídas, crece la cantidad de locales vacíos en Cava. Un relevamiento sobre casi 13.000 comercios mostró que en el segundo cuatrimestre 10,7 estuvieron cerrados. La cifra, que es récord desde 2022, fue 2,2 puntos mayor a la de igual periodo de 2025 y 0,7 superior a la de los primeros 4 meses de este año. Discurso de campaña y reunión con Macron: si el gobierno es reelecto, 2028 va a ser el mejor año económico de la historia. Estados Unidos instó a la Argentina y al Reino Unido a bajar tensiones en torno al conflicto por Malvinas. El vice de Trump visitará el país en noviembre. El consumo de pollo superó al de carne vacuna por primera vez en la historia. Mirá qué dato.

0: Miramos, por los precios, ¿no?
1: Sí, sí. Trabajaba en el Consejo Deliberante. San Isidro, empleada, denunció acoso sexual y extorsión. De terror, detalles escalofriantes de la muerte de nena de 11 años. Atraparon al acusado del femicidio de la joven en Tigre. La víctima tenía 20 años. Increíble, iban a ejecutarla, pero sobrevivió a dos inyecciones letales. Viernes recargado, Independiente Instituto y Boca Unión abren una nueva fecha. Los títulos del diario Crónica.
0: Diario La Nación titula: el FMI admitió su inquietud por el crecimiento dispar de la economía argentina. Su vocera abogó porque se distribuya más equitativamente entre sectores. Bueno, hasta el FMI se preocupa por nosotros, por nuestra economía. Una ovación empresaria a la lucha contra la corrupción, otro de los títulos del diario La Nación. Además, Israel acusa al copiloto de islamista radical. Por otro lado, confirman el procesamiento de Grabois por un acto violento. Además, el gobierno enfrenta un duro desafío opositor en el Congreso. Y por otra parte, en el ámbito internacional, Macron recibió con honores a Milei en el Eliseo.
1: Títulos ahora del diario deportivo Olé, que tiene un título principal.
2: Exactamente, tiene que ver con el partido de anoche por Copa Argentina. Calamartín, 1-0 al Pincha. El platense de Palermo le ganó muy bien a Estudiante, lo eliminó y llegó por primera vez a semifinales de la Copa Argentina. Otro de los títulos: Boca se la fuerza frente a Unión. 1915 ESPN, el rojo recibe al Instituto Puntero. Esto va a ser a las 19:15. River, Bono es el sueño si venden a Beltrán. Bueno, vamos a ver qué pasa, ¿no? Colapinto, Norris se pasó tres pueblos, dijo el piloto argentino. Títulos de Ole.
1: Bueno, ahora los títulos del diario Página 12 de la jornada de hoy. Una corte en la oscuridad. Página 12 recogió las expresiones de decenas de juristas que cuestionaron el fallo de la corte que habilita la venta sin límites de tierras extranjeros, y también su comunicado de autodefensa, donde, asustada por el escándalo desatado, incurre en claras inconsistencias y en una evidente parcialidad a favor del gobierno y los poderes económicos. Uno por uno, los puntos oscuros de su posición. También otro titular, jugueterías. Además, visita carnal. Tras el fallo de la corte, se anunció la llegada del vicepresidente de Estados Unidos. Fuerza estudiantil a la francesa. La psicología prostibularia del poder, por Jorge Magwood. Más títulos: Bolivia intervenida por la DEA. El gobierno de Rodrigo Paz lanzó un golpe institucional al detener sin orden judicial a fiscal general que investiga a Fernando Cerimedo y a otros cuatro fiscales, con el respaldo explícito de Marco Rubio. Cumbre peronista en San Juan, convocado por el senador y exgobernador Sergio Uñac. Legisladores, sindicalistas y dirigentes de distintas provincias discutieron el armado de cara a 2027. Muy bien, allí estaban los títulos de los principales diarios del país y de nuestra provincia.
0: Muy bien, 9:34. Vamos a hacer la primera pausa.
1: Sí, señora.
0: 17 grados la temperatura tengo yo, Ariel.
2: Bueno.
0: No sé qué temperatura tiene usted.
2: 16 tenía, pero bueno.
0: 18 ya ahora.
2: Bueno, ahora 18, sí, no,
1: está. ¿Quién da más?
2: ¿Quién da más?
0: Ajá. 18 y una máxima de 26 grados para hoy. Totalmente soleado está el día y sí, así se va a mantener. Mañana llegarían las lluvias.
2: ¿Eh? Ah, bueno, lluvias tenemos.
0: 75% de probabilidad de lluvias para mañana.
1: Sí, sí, sí, sí. Está todo condicionado, condicionada la actividad prevista, especialmente al aire libre, ¿no? Hay que estar atento a ver si se puede cumplir con lo que viene en agenda.
2: Lo que veo entonces, que la temperatura un poquito más elevada va a estar.
1: Mañana.
2: Imagínese, 30 grados la máxima, con humedad y, bueno, con lluvia y esta temperatura va a estar medio complicado, ¿no?
0: aprovechar para lavar las ropas, entonces voy a hacer todo lo que permita el sol.
1: Bueno, hoy a la mañana intentamos cargar otra vez el tanque y no había agua.
2: No me digan, no me
1: intermitente está el abastecimiento de agua.
0: Por sectores, lo menos, evidentemente.
1: Sí. Quizás por allí envían en determinado horario o determinado sector, potencian un poquito con las bombas, ¿no? Pero hoy estaba un poquito complicado. Y eso que no está haciendo calor.
0: No está haciendo calor.
1: Bueno, ahora sí, Alexander allí en los controles, la pausa y a la vuelta estaremos con la entrevista que le realizábamos a Jorge Capitanich en su visita a Saspeña, hablando de todos los temas, de la política, de la propuesta de unificar las elecciones nacionales y provinciales, de cómo se viene el armado político para 2027, hasta de Sarmiento de Resistencia y qué es lo que ha pasado con el decano de las instituciones allí de la capital provincial. Ya venimos.

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1: El equipo del Centro de Consumos Problemáticos participó del primer Congreso Municipal de Salud Mental y Consumos Problemáticos que se desarrolló en Santa Fe Capital, donde presentaron la experiencia de trabajo sobre consumos digitales en escuelas secundarias. La escultura del Papa Francisco, realizada por el escultor sáenz-peñense Rubén Darío Markov, se encuentra en su etapa de emplazamiento sobre Avenida Papa Francisco y la colectora de Ruta 95. El municipio y el Consejo Fraternal de Pastores de la Ciudad firmaron un convenio en el marco del cual se formalizó el compromiso para reconstruir el monumento a la Biblia en la Plaza Juan B. Justo. Continúan los trabajos de revestimiento del canal ubicado sobre calle 45, en el barrio San Martín, como parte del plan de obras hídricas que se ejecutan en distintos sectores de la ciudad. Casa de Cultura presentó oficialmente la gala del ballet folclórico Identidad, una propuesta que tendrá lugar el 9 de octubre y reunirá sobre el escenario a distintas generaciones de bailarines para celebrar nuestras raíces, la danza y la diversidad de las expresiones artísticas.
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0: Bueno, muy bien, 9 de la mañana, 49 minutos. Estamos mirando allí un poco por la ventana que nos permite esta cámara que está allí en la calle 5 y 12, Chacabuco y San Martín, de Presidencia de López Espeña, la Plaza Central, la Plaza San Martín.
1: En
0: Y
1: vivo,
0: bueno,
1: ¿no?
0: en vivo, exactamente. Gracias a la gente de monitoreo de aquí de la municipalidad. También decir que las imágenes que vemos en el streaming, en la pausa de Presidencia de López Espeña, muy lindas imágenes, tienen que ver con un trabajo realizado por la gente del municipio que se llama Kilómetro 173, que tiene algunos testimonios y que nosotros hemos extraído allí algunas imágenes, como decíamos, muy lindas de Presidencia de López Espeña, de lugares característicos, como para acompañar la pausa en nuestro programa.
2: Sacaron los trapitos, ¿no? Ahí, ¿no? Porque dijeron que iban a sacar.
0: ¿Los trapitos de la plaza?
2: Los trapitos de la plaza, ¿o no? Era un
0: La verdad
2: compromiso
0: que
2: ahí
0: desconozco. Que estaban sobre la calle 5 y sobre la calle 7.
2: sí, de la policía, que recordemos que se había generado toda una cuestión ahí violenta entre trapitos y personas, ¿no? Que dejan sus
0: Claro,
2: vehículos
0: es
2: en la
0: que
2: zona del banco y bueno.
0: Lo ponen a la gente en una situación incómoda porque uno entiende que la situación está difícil y que todos necesitan trabajar, digamos, pero quien va ahí, estaciona, ya está pagando el estacionamiento medido, además viene esta gente y te pide un extra,
1: Claro.
0: digamos, y no siempre de buena gana, de buena manera,
1: Claro.
0: y ya te genera cierta incertidumbre. Pucha,
1: Sí,
0: ¿qué
1: sí,
0: pasa
1: sí.
0: si no le doy? Digamos,
1: Exacto.
0: entendemos la situación, que necesitan trabajar, pero tampoco la gente
2: No,
0: tiene por qué
2: aparte
0: quedar de
2: piden
0: rehén.
1: No, totalmente.
2: como precio, digamos, o sea, deja ahí, dame 2.000, una
0: Sí,
2: cosa
0: sí.
2: así, deja
1: Ah.
2: ya 500, no, ese poco.
0: Ah,
2: Sí,
0: no,
2: no, no
0: no es a
2: es,
0: voluntad,
2: no es
0: digamos.
2: a voluntad.
1: Encima.
2: No, sí.
0: ¿Cuánto?
1: 3.000. Ah,
0: 3.000,
1: mirá, hoy
2: 3.000.
1: sí, se ajustó con la inflación un poco. No, pero creo que no están más, sí, me parece que no están más.
2: Sí, porque había un compromiso de la policía de, bueno, que lo iba a sacar de ese lugar, ¿no? De ese sector.
0: Bueno, ayer estuvo el ex gobernador, actual senador de la Nación, Jorge Capitanich, uno de los títulos en las portadas de los diarios de nuestra provincia es la propuesta de realizar alguna enmienda, alguna modificación a la Constitución provincial para unificar las elecciones provinciales y nacionales, teniendo en cuenta que, la Cámara de Diputados, por propuesta, por iniciativa del gobernador Esdero, ha decidido que no haya paso. ¿Por qué? Porque de esa manera se ahorra 5 mil millones de pesos, no habiendo paso. El mismo Nayib Salomón reconocía aquí que incluso en las últimas elecciones hubo dos agrupaciones que cobraron, pero ni siquiera las boletas fueron retiradas. O sea, por un lado está bien, digamos,
1: Claro.
0: pero por otro es atendible la postura de, bueno, ya que vamos a ahorrar, hagamos una sola elección, ¿para qué vamos a hacer dos?
1: Claro.
0: Te ahorras el doble. Y ahí queda un poquito en evidencia que no es tanto lo del ahorro, sino la conveniencia política, de acuerdo con quién esté promoviendo, ¿no? Así que es interesante. Ayer nos visitó el senador Capitanich aquí en nuestros estudios. Hemos tenido la posibilidad de dialogar con él y vamos a escuchar la entrevista.
3: No solamente de manifestar en forma directa lo que podemos hacer, sino también ayudar a la cooperación en la resolución de problemas estructurales.
0: Esta modificación que está, se está.

0: tener un método de selección transparente, cosa que hoy la UCR está cerrada. Eligen a dedo, nadie elige, es un partido autocrático. En el justicialismo eso no existe, siempre existen internas, siempre existe punción política, pero en este modelo es autoritario, es todo a dedo. Bueno, nosotros somos los únicos democráticos y estamos orgullosos de eso.
1: ¿Es posible volver a juntar la tropa, algunos caudillos, Basile, Boncherú? Es una misión complicada.
0: Mire, nosotros tenemos un pueblo unido que quiere que este gobierno se vaya lo más rápido posible. Entonces, el 10 de diciembre se tiene que ir. Ahora, el problema central es que el pueblo está unido. Si algunos dirigentes creen que el esquema de Milei y Endero es el mejor, bueno, que sigan con ellos. Pero acá lo que hay que hacer es unirse. Entonces, ¿cómo se une? Bueno, tenemos que estar en una unidad amplia. Y si querés presentarte, presentate. Si nadie te dice que no tenga que presentarte. Entonces, ahora, no te vas a presentar para ganar solamente. Mira, yo desde el año

634 escuelas, infraestructura escolar, bueno, fibra óptica para 3.000 kilómetros, todas las cosas que fueron muy importantes para hacer. Muy bien, ahora hay que hacer una comparación. Y a su vez, una cosa, la policía de la provincia tenía patrulleros, tenía chalecos antibalas, tenía armas, tenía equipamiento, mejorábamos la situación de las comisarías rurales, las comisarías urbanas. A su vez, tuvimos todo el tiempo la jerarquización. Antes habían impedido los ascensos, nosotros se los dimos a todos, restituimos los ascensos que no le habían otorgado en los gobiernos anteriores, y a su vez tuvimos la implementación de las bonificaciones que habían exigido durante mucho tiempo. O sea, la policía de la provincia tuvo un tratamiento especial desde el punto de vista de remuneración y de equipamiento

0: nosotros presentamos todas las alternativas, pero ellos tienen que resolver y la gente está quebrando. Pero eso también quiebran a las pymes. De 100.000 kioscos que había en la Argentina en 2023, ahora hay 41.000 menos. De tantas panaderías han cerrado 3.000. Yo vengo de Plaza, hoy, de 1.000 a 300 trabajadores en todo el sistema de la industria maderera. De 2.500 a 500 trabajadores en Machagay. La verdad es que la situación es muy complicada y vos lo notás como periodista. O sea, acá los comerciantes, los comercios cierran. ¿Cuántos locales cerrados en la calle 12? ¿Cuántos locales cerrados en muchos lugares de la República Argentina? Entonces, kioscos que cierran, panaderías que cierran, tiendas que cierran, comercios que cierran, bueno, algo pasa. ¿Qué pasa?
1: La gente no tiene plata. ¿Y por qué no tiene plata? Porque le bajaron los ingresos y le aumentaron los gastos.
2: En el escenario...
0: exigencia de la hora, unidad. Nosotros con unidad, cuando vos tenés los últimos 42 años de democracia, 10 elecciones, nosotros perdimos 4 y en todas las variantes del peronismo ganamos en 6. En ese contexto, las 4 perdimos, era 40% con Luder Vittel, 38% con Dualde Ortega, 37% con Scioli Zanini, 36,63% con Massa Rossi. Cuando vos tomás el número más o menos promedio de votos, 9.900.000 votos, tomando todos, incluyendo los 4,9 millones de votos de Néstor Kirchner en primera vuelta el 27 de abril del año 2003. Pero eran muchas variantes peronistas, por lo tanto distorsiona el voto. Pero si querés hacer un correctivo, bueno, Cristina y Alberto ganaron por 13 millones, Milei ganó en segunda vuelta por 14 millones, el primer voto de Luder Vittel, 6,9 millones, Perón ganó el 23 de septiembre del año 2000, perdón, del año 1973 con 7.300.000. Entonces, lo que te quiero decir es que nosotros, en el peor escenario, sacamos 7 millones de votos, pero antes teníamos 17,9 millones de votantes y ahora tenemos 35,4. La participación era 86% y llegó a tener 70%, o sea, 16 puntos porcentuales menos. Entonces, el peronismo oscila entre 8, casi un promedio de 10 millones de votos. Cuando gana, está, bueno, eso hay que ver porque hay mayor cantidad de votantes. Pero lo que digo es, la derrota, programas de derrota cerca de 7, 8 millones de votos y de victoria siempre más de 8 por promedio. Entonces, lo que te quiero decir es que nosotros perdiendo 37%, con lo cual Milei no puede ganar en primera vuelta de ningún modo. Y es la primera vez que hay balotage gobernando ellos. O sea, siempre nos tocó balotage gobernando nosotros. Se supone que el referente que no gana en balotaje en primera vuelta, seguro que pierde en segunda. Entonces, la unidad es una precondición, de manera tal de que yo estoy absolutamente convencido que es una exigencia política. No te vas a poder presentar a una candidatura sin unidad. Entonces, yo creo que la unidad se impone.
2: ¿A qué atribuye la, por allí quedó latente, ¿no? ¿A qué atribuye la derrota de 2023? Si se puede volver y decir, bueno, tengo que dar un golpe de timón a esto, ¿qué cambiaría?
0: Bueno, a nivel nacional, claramente la inflación fue un problema serio, cerca de 211% en el año 2023, y es producto de un shock externo muy fuerte, derivado de la combinación de la pandemia, del aumento del petróleo por la guerra Ucrania-Rusia y del gas sin autoabastecimiento, y por un shock de sequía adverso de 21 mil millones de dólares menos. Entonces, cuando vos sumas eso, son 35 mil millones de dólares de shock exógeno sin financiamiento. Eso impactó en las variables macroeconómicas e impactó en la inflación, en el poder adquisitivo y en el salario. Y eso es letal a la hora de votar. En la provincia se dieron un conjunto de circunstancias, creo que no fue por gestión, fueron por otros factores. Y en ese contexto, claramente, 16 años es un ciclo extenso. Eso provoca agotamiento y expectativa.

0: Bueno, muy bien, escuchábamos al contador Jorge Capitanich ayer en una entrevista que lograba con Raúl Palomino aquí en los estudios de Eco Streaming. Estuvo haciendo una recorrida en la ciudad, ¿no? Con una amplia agenda de actividades.
1: Exactamente, bueno, muchas actividades y bueno, lo que nos preguntábamos, ¿no? ¿Será el candidato del justicialismo?
0: Claro, esa es la
1: gran pregunta, ¿no? Están mirando, observando, viendo.
0: Él dice que no, pero pareciera que por lo menos está tratando de marcar presencia, ¿no? Desde el lado del justicialista, porque la realidad es que es el único referente del justicialismo hoy por hoy que es respetado, a quien se lo escucha. Uno puede estar de acuerdo, ¿no? con sus ideales, pero como siempre decimos, desde este lugar por lo menos, ha hecho mucho por la provincia del Chaco en cuanto a obras públicas. Él mencionaba también algunas de las obras en esta entrevista. Me dicen que no se está escuchando por YouTube, Alex, ahora sí.
1: Ahora,
0: perfecto. Bueno, decíamos que el contador Jorge Capitanich está haciendo una especie de campaña, no sabemos si va a ser candidato, él dice que no, pero probablemente podría ser uno de los candidatos, ¿no?, para gobernador de la provincia, ya que hasta el momento no se levanta otro candidato.
1: Exactamente, hay, bueno, una danza de nombres ahí, pero
0: claro, hay nombres.
1: Sí, nadie dijo yo quiero ser el candidato, yo voy a ser el candidato y comenzar con las campañas, ¿no?, ya ponerse en marcha, pero son todos rumores, son todos nombres por ahí que andan figurando, ¿no?, nada más, pero no hay nada concreto, ¿no?
0: Exactamente.
1: Y es cuentas regresivas ya porque queda cada vez menos, ¿no?, para las elecciones del año que viene.
0: Totalmente. Bueno, y una de las últimas preguntas que le hacía Raúl era sobre la situación de Sarmiento, de Resistencia.
1: Sarmiento.
0: De este equipo que él apuntaló y creó un estadio muy importante en la ciudad de Resistencia que se logró en su gestión y que lamentablemente descendió ahora en septiembre, ahora este año,
1: sí,
0: frente a Gimnasia era, ¿no? Un partido de Gimnasia y Esgrima de Concepción del Uruguay, bueno, descendió Sarmiento y él lamentaba recién en esta entrevista la situación del club.
1: Exactamente, estaba en el Federal A, bueno, ahora desciende al Federal Amateur, ¿no? Lamentablemente, bueno, estaba con un equipo profesional, digamos, todo eso, ahora va a jugar prácticamente en la Liga de Resistencia, la Liga Chequeña, y también, por supuesto, en lo que tiene que ver con el Regional Amateur, ¿eh? Tendrá que comenzar prácticamente de cero, ¿no? Teniendo en cuenta también el tema de la situación financiera que está atravesando el club, ¿no? Aparte de lo deportivo, lo económico, ¿no?
0: Claro, qué lástima.
1: Sí, una lástima, ¿no? Pero bueno.
0: Bueno,
1: y las instalaciones que tiene.
0: Exactamente. Con las torres también que se hicieron son hoy propiedad de muchos vecinos de la ciudad de Resistencia. Quedó muy linda esa zona en la capital chaqueña.
1: Ajá.
0: Bueno, hablando de deporte, Messi ya está en el país para su último partido con la selección argentina. Habíamos quedado en contra con Gimnasia. Bueno, Messi juega su último partido en la selección argentina. No sé si queremos ver o no este partido, ¿no? Porque
1: claro, va a ser así muy muy emotivo, ¿no?
0: Muy emotivo, exactamente. Bueno, llegó de sorpresa el 10 argentino.
1: Sí.
0: Llegó a Rosario y va a descansar en Funes, que es un pueblo, ¿no?, que está ahí cerca de la capital de Rosario, para luego sumarse a la selección en la previa al partido despedida que va a ser este martes. Así que, bueno, allí lo vamos a ver a Messi, obviamente acompañado por su familia, seguramente por su esposa Antonella Rocuso, sus hijos que han estado siempre, y su mamá.
1: Va a ser muy
0: emotivo porque por lo que pasó con su papá, ¿no?
1: Claro,
0: que ya no está.
1: Exactamente.
0: Él se despide del fútbol y con la ausencia allí de su papá va a ser seguramente algo que lo vendrá trabajando emocionalmente porque va a ser muy fuerte para él, ¿no? Justamente en su carta de despedida había dicho, ¿por qué no esperaste un poquito más, ¿no? Y terminábamos juntos esta carrera, así como la empezaron juntos, y la verdad que faltó tan poquito para que el papá pueda acompañarlo hasta el final, de principio a fin de su carrera, bueno, en lo que es la selección argentina, por lo menos. Pero bueno, las cosas se dieron así, hay que procesarlo. Y bueno, y celebrar la verdad que todo el éxito que tiene, más allá de lo deportivo, en su familia, como persona, que es lo más importante.
1: Exacto.
0: Así que bueno, Messi ya está entonces en la Argentina.
1: Bueno, el martes entonces, el último partido, la despedida de Messi, ¿no?
0: De Messi con la selección, con la camiseta argentina, así es. ¿Hacemos la última pausa?
1: Bueno, hacemos la última pausa. Antes le decimos que la próxima semana vamos a tener entradas para la Expo de Colectividades, así que bueno, ya vamos a ver, y bueno, los que quieren anotarse lo pueden hacer ya, así que la próxima semana vamos a estar regalando entradas entonces para la Expo de Colectividades, que va a ser la próxima semana justamente, ¿no? Se viene el Día de la Raza, volvió a llamarse otra vez el Día de la Raza.
0: Volvió a llamarse el Día de la Raza.
1: Exactamente, sí, por decisión del gobierno.
0: Claro, cierto. No me parece, no para nada
1: sí,
0: acertado.
1: Para analizar.
0: Estoy de acuerdo con el Día del Niño, por ejemplo, que dejó de ser el Día de las Infancias y volvió a llamarse el Día del Niño.
1: Ajá, eso está de acuerdo.
0: Yo estoy de acuerdo
1: yo
0: con
1: también
0: eso.
1: Estoy,
0: mira, coincidimos
1: sí,
0: ahí.
1: Sí, sí.
0: Porque me parece que no hay muchas infancias. En todo caso, si era el Día de la Infancia.
1: Sí, sí.
0: Pero de ampliar así la es muy.
1: Igual siguen utilizando ese término también en algunos lugares.
0: Sí, muchos lo siguen utilizando.
1: Cuando se hizo algunos eventos, algunas fiestas, se siguió usando ese término, ¿no? Día de la Infancia. Pero bueno, Día del Niño.
0: Día del Niño, claro.
1: Ya vemos las cosas, como se dice, al pan pan y al vino vino.
0: Exactamente, pero Día de la Raza
1: claro,
0: ya quedó
1: sí,
0: medio,
1: sí.
0: Ya se entendieron un montón de cuestiones, Día de la Diversidad Cultural estaba muy bien.
1: Estaba bien ese término, ¿no? Exactamente.
0: Bueno, hacemos la pausa entonces.
1: Hacemos la pausa,
0: ya
1: la
0: venimos.
1: Última. Ya estamos.

0: 10 de la mañana, 23 minutos, estamos en Eco Streaming ya en el último bloque.
1: Último tramo.
0: Exactamente. Bueno, Raúl, vemos si llega para acompañarnos, tuvo que salir un ratito a hacer un trámite.
1: Exactamente.
0: Pero ya debe estar llegando. Bueno, hay elecciones este domingo. Ajá. En Brasil.
1: Ah,
0: Ariel, no sé si pudiste escuchar.
1: Mucha expectativa ahí en Brasil.
0: Exactamente, hay más de 158 millones de brasileños que están habilitados para participar de estas elecciones que se van a disputar.
1: ¿Cuánto los números? A ver,
0: para
1: votar son esos.
0: Para votar, 58 millones.
1: País más grande del mundo.
0: tal cual, tal cual, es un país gigante.

0: fuerte, ¿no?
1: Claro, que está muy bien valorado.
0: Al que va a Brasil, ¿no? Bueno, el dólar, bueno, pasa a un segundo plano, ¿no?
1: Exactamente.
0: Y tus pesos no sirven para nada.
1: No, totalmente. Y no les interesa el dólar tampoco. Como uno, por ejemplo, cuando vas a comprar a Paraguay, sí podés comprar con dólares, se desesperan un poco por los dólares. Sí. En Brasil no, en Brasil tenés que ya cambiar y ir con reales, porque esto lo explicaba Facu, ¿no? Decía, el Banco Central está desbordado de dólares.

0: Y su moneda central es el real, y ellos le dan mucho, mucho poder, mucho peso a esto. Han logrado instalar su moneda. Así que con una economía sustentable entonces y con una baja tasa de desocupación se va a llevar a cabo esta elección en Brasil, donde se disputan 12 candidatos.
1: Doce
0: En
1: candidatos.
0: 12 candidatos, sí. Y entre los principales aparecen Lula da Silva y, por otra parte, Flavio Bolsonaro, el hijo de Bolsonaro, presidente en su momento.

0: a competir en estas elecciones.
1: ¿Y cómo viene en cuanto a encuesta? ¿Eso hay un sondeo? Bueno, por lo que leí, vi algo de que va a haber segunda vuelta, ¿no?
0: Exactamente,
1: Aparentemente.
0: se habla de una segunda vuelta porque justamente las encuestas dan a un porcentaje muy similar entre Lula y Bolsonaro. Hay una intención de voto del 42% hacia Lula, según una de las principales encuestas, y 37% a Bolsonaro, es decir, una diferencia de 5 puntos ahí entre estos dos
1: No le
0: principales
1: alcanzaría a
0: candidatos.
1: Lula entonces para ganar en primera vuelta, según esta encuesta, ¿no?
0: Exactamente, sí. Por eso se habla de que podrían volver a enfrentarse el 25 de octubre en una segunda vuelta. Bueno, aún así, con esta economía bastante sustentable, se puede ver que hay mucha gente que quiere un cambio en Brasil, ¿no? Evidentemente, digo, por lo que muestran.
1: Y es el único país que está quedando, ¿no? Porque generalmente todos los países latinoamericanos han virado hacia la derecha, ¿no? Prácticamente no quedan. Recordemos en Chile también que era, bueno, que estaba el presidente de izquierda. Hay una derecha. Hay como que hay
0: Una
1: una
0: tendencia.
1: tendencia hacia la derecha
0: Sí.
1: en Latinoamérica, ¿no? Vamos a
0: Bueno,
1: ver.
0: pero recordamos también que cuando ganó Bolsonaro, justamente Brasil le daba uno como de estos puntapié hacia volcarse hacia la derecha, como decís, y volvieron hacia atrás, ¿no? Volvieron a votarlo después a Lula da Silva, porque el votante se sentía decepcionado. Nos ha pasado de ir a Brasil y escuchar un poco a los taxistas, hablar un poco de esto, de que lo habían votado a Bolsonaro
1: Querían un
0: y
1: cambio,
0: sentía
1: dice.
0: que los habían fallado, que lo había fallado porque no había empleo, la situación económica no mejoraba. Así que por eso, por más que muchos no estaban de acuerdo con los ideales de Lula da Silva, lo volvieron a votar por una cuestión económica más que nada. Algo que podría pasar también en Argentina, ¿no? No, no sé si va a pasar, quizás la gente le dé una oportunidad más nuevamente al actual presidente, pero sí sabemos que hay mucha gente que lo votó a Javier Milei y que está decepcionada sobre todo por la cuestión económica que no mejora, que sigue atravesando el bolsillo y la vida diaria de mucha gente, y es por eso que se está esperando que la economía repunte como para decir a ver si vale la pena volver a votar a este gobierno o no, más allá de que uno pueda estar de acuerdo con un montón de cuestiones de ideas y de esto que hablábamos un poco de algunos cambios que se hicieron en cuanto a conceptos, pero la economía es muy importante en la vida de una persona y no puede quedar de lado.
1: Muy
0: Esta
1: llamativa, vemos, ¿no?
0: madrugada.
1: La foto.
0: Claro, es una
1: Sí.
0: foto que la sacaron ahí en medio encubierto porque según lo que estaba leyendo llegó de sorpresa, eran muy pocos los medios que sabían que llegaba, así que fue la foto que se pudo obtener y que es la que está circulando en este momento por todos los medios. Lionel Messi que ya está entonces en la Argentina para disputar el martes su último partido. 39 años tiene Lionel Messi y se despide de esta manera. Martes que viene en el Estadio Monumental frente a la selección de Benín, un compromiso que marcará el cierre de la actual ventana FIFA y para el cual ya se vendieron la totalidad de las entradas. Bueno, los de este equipo, de esta selección de Benín, deben sentirse privilegiados. Partido.
1: Exactamente, imagínate, oh, el último partido, bueno, la despedida del gran Messi,
0: Del gran astro del
1: claro,
0: fútbol.
1: exactamente, se va una leyenda, ¿no? Del fútbol mundial, ¿no?
0: Así es, se
1: Sí,
0: va
1: sí.
0: de nuestra
1: De la
0: selección.
1: selección, ¿no? Porque va a seguir jugando,
0: Va a
1: ¿no?
0: seguir jugando, así es en el Inter, ¿no? De Miami.
1: Sí.
0: Por el momento sigue jugando allí, pero ya no lo veremos con la camiseta argentina.
1: Claro, sí.
0: Bueno, yo ya procesé, ya hice todo un duelo después
1: Ah,
0: de la
1: eso ya
0: final del
1: todo
0: partido.
1: ajá.
0: Sí, estuve como una semana triste realmente, porque
1: Se
0: me
1: emocionó.
0: dolía eso. Me dolía
1: Sí.
0: que sabíamos que Messi se iba del fútbol, más allá de que perdimos la final. Me dolía también que hayamos perdido por él, porque me hubiese gustado que se despida con una victoria más. Pero bueno, más que nada me dolía eso, porque es contemporáneo. Yo justamente cumplo 39 años, si Dios quiere, a fin de este año. y

0: Nunca tuve la posibilidad de verlo jugar personalmente, si bien no soy fanática del fútbol, pero cuántos nos quedamos con esas ganas, ¿no?
1: Sí,
0: De poder verlo
1: exactamente.
0: en vivo jugar.
1: Sí,
0: Así que es un poco eso,
1: exactamente.
0: esa nostalgia.
1: Tal cual, ¿no? Bueno, va a ser el ex gran capitán de los argentinos, ¿no? Lamentablemente,
0: Totalmente.
1: bueno, contra el reloj del tiempo no se puede hacer nada, pero bueno, va a quedar su magia, va a quedar su impronta y el camino que deja, ¿no? A partir de ahora, ¿no? El otro día, bueno, vimos estos jóvenes nuevos, bueno, esta selección que, bueno, va a marcar va a ser un antes y un después, ¿no? Ya sin el gran Messi,
0: Exactamente.
1: ¿no?
0: Bueno, agradecidos por todo lo que nos
1: Sí,
0: dejó Messi, igual sin dudas, y más que nada, como decíamos hoy, además del fútbol, por haber sido y por ser un referente como persona, como esposo, como padre, seguramente con un montón de errores, pero siempre mostrando igual un lado humano, muy sensible, un referente que ha marcado una generación, que ha dejado huellas diferentes, quizás a Maradona, que fue un muy buen jugador de fútbol y que es un jugador
1: Claro.
0: también admirable, ¿no? Pero que en otras cuestiones dejó como muchas cositas ahí que los jóvenes lo tomaban como
1: Claro.
0: ejemplo y no era lo ideal. Bueno, en cambio Messi vino a mostrar otra imagen sin querer, sin buscarlo, simplemente siendo él, y eso está muy bueno, ¿no? Que haya dejado otro ejemplo de vida.
1: Exacto. Trascendió más allá del fútbol, ¿no?
0: Totalmente, esa es
1: Es
0: la
1: así.
0: palabra. Bueno, llegamos al final, Ariel.
1: Exactamente, nos estamos despidiendo de este encuentro de viernes, así que ya se viene Juanma y
0: Claudia,
1: Claudia,
0: con malas compañías.
1: malas compañías, ¿eh?
0: Gracias a Alexander que estuvo en controles
1: Sí.
0: técnicos. Nos reencontraremos el lunes, Dios mediante.
1: Exactamente, ¿eh? Bueno, ya con equipo completo el lunes, ¿eh? Raúl, que bueno, ya va a estar también, por supuesto,
0: Claro, que
1: desde el
0: estuvo en la primera
1: comienzo.
0: parte y
1: Sí,
0: nos abandonó
1: exactamente.
0: ahora
1: ¿Qué pasó
0: este
1: con Raúl?
0: bloque.
1: Me dicen acá.
0: ¿Qué pasó con Raúl que no
1: Claro,
0: volvió? Nos prometió que ya venía con bizcochos, todo.
1: claro,
0: No, no,
1: estamos
0: ni
1: esperándolo,
0: apareció.
1: no por él, sino que
0: Lo,
1: vengan
0: por
1: los
0: los
1: bizcochos,
0: bizcochos, claro.
1: claro, que vengan los bizcochos, los sanguchitos y lo traiga Raúl.
0: Claro,
1: Eso.
0: exactamente.
1: Bueno, nos
0: Nos
1: vamos.
0: vemos el lunes, si Dios
1: Buen
0: quiere.
1: fin de semana para todos. Chau, chau.

0: 9 minutos, muy pero muy buen día. ¿Cómo andan? ¿Cómo les va? ¿Qué le pasa a Juan Manuel? ¿Qué le pasa a Juan Manuel Gómez López?
1: ¿Escucharon el tema? Pasa? El que dice, porque yo no quiero trabajar, no quiero ir a estudiar, no me quiero casar. No quiero trabajar.
0: Yo me quiero casar, pero se me van a mantener nomás, si no,
1: quiero dormir.
0: Que sea un millonario, por favor.
1: Quiero dormir en la cama todo el día y que la gente me extrañe.
0: Sí.
1: Porque no voy a estar. Hoy no estoy con Anda.
0: Nuestra pregunta existencial es, ¿por qué dijimos que sí a laburar?
1: Ese es el punto. ¿Y por qué hay que comer?
0: Porque hay que... Sí.
1: ¿Quién hay fue? Que pagar. ¿Yo sabe por qué trabajo?
0: ¿Quién fue el imbécil que inventó... No, no el trabajo, la plata. Porque viste que todo gira en torno al dinero. Uh-huh. Todo.
1: Ajá. ¿Y cómo querés que hagamos?
0: Pero antes cazábamos, pescábamos, cultivábamos la tierra y existíamos. ¿No había demasiados quilombos?
1: Esto es demasiado para arrancar el viernes. Ella quiere volver al paleolítico, me encanta.
0: Y yo sí. Pero a ver, ¿qué quilombo tenían antes de que llegue
1: Claudia,
0: Cristóbal Colón?
1: Tenía que cazar la comida. Yo estaría flaquito, ¿sí? No tengo menos habilidad de talento de caza. Capaz que estaba muerto de inanición, nena.
0: Y bueno, pero podés ser vegano. Comé lechuguita, comé yuyito.
1: Se no me toda. Quema la verdura, me comen los pajaritos, la mierda esta de la semilla. Me voy a cagar de hambre, voy a tener que ir a comer a tu casa. Nina.
0: Sí, yo vamos a comer casa, lo único que hay.
1: Represa, río no tenemos, a lo sumo vamos a sacar un zanjón, una tararira de mierda.
0: Claro.
1: Justo agarrar la época ahora de verano, se quema la lechuga, se quema la... ¿Me entendés? Nos vamos a morir. ¿Qué vamos a estar con Gomera cazando?
0: Vamos a morir,
1: diría. Vamos a morir, con Gomera cazando pajarito.
0: Pajarito, ¿y sí?
1: ¿Sí? Si ese va a ser tu deseo, yo la verdad...
0: No, pero a ver, ¿qué sé yo? No.
1: ¿Vos lo ves como horticultor al muchacho? ¿Vos qué comerías?
0: ¿Ojitos claros?
1: Oji. Como Bessi, va a ser nuestro
0: Maluma,
1: oji.
0: Al Maluma...
1: Al Maluma de los Balcanes, porque lindo este.
0: Al Maluma JJ.
1: ¿Qué? ¿Alemán era lo tuyo, no? Alemán, no, siete más... La carita que tiene, le falta el Tegobi nomás y ya está.
0: Ya estamos.
1: Muy bien, bienvenidos a Malas Compañías. Pero bueno, no, hay que ponerle onda, hay que ponerle pilas. Y 10 y 40.
0: Peor de la onda, David Ocuadma, hoy.
1: No, tengo sueño. Ojalá Dios te oiga, ojalá.
0: No, dijo, no lo atendieron.
1: Ah, no, eso, no, pero no, tampoco.
0: Mira, Juanma y yo, de la última vez que casi nunca más, Alex. Así que imagínate.
1: No tengo chiqui.
0: Sí.
1: No hay platí.
0: No hay money.
1: Seco este septiembre.
0: Estamos secos, crocante. Dice,
1: sorprendeme septiembre. ¡Pam! Un cachetazo de la realidad me dio septiembre. Claro, me cagó a palo septiembre. Le estaba contando a los chicos que ando en reserva desde el lunes en el auto, ¿viste? Entonces voy de casa al trabajo, del trabajo gozo. No solo eso, sino que ahora se me terminó de quemar el único puto foco que tenía del auto.
0: Ay, no.
1: Y no tengo plata para cambiarlo, que debe salir, no sé, 20 mil pesos, no más, 30, qué sé yo. Bueno, no quiero decir
0: necesitamos
1: nada.
0: Necesitamos porque... canje, en serio.
1: No sé si canje, pero si alguien me quiere prestar 30 mil pesos. Hoy me invitaron un asado a la noche, es en el Puerta del Sol. No tengo nafta para ir. Y no tengo luz tampoco.
0: Uber.
1: ¿Y si no tengo plata?
0: Ay, no tenés plata, pero la...
1: Vale. Alex, ¿cómo está para fiarme un viajecito?
0: ¿Cómo estamos, Alex? ¿Tu economía cómo está, Alex?
1: ¿Cómo?
0: ¿El mercado? ¿El préstamo que te hace mercado?
1: ¿Te querés? Mirá, yo les voy a mostrar esto porque te juro por Dios que nadie me cree.
0: ¿No te da crédito? ¿No te da? ¿Pero por qué?
1: Porque soy un deudor, me veo moroso. No, mentira, yo nunca.
0: ¿No usaste nunca?
1: Mercado Pago. Miren mi saldo de Mercado Pago. A ver si se puede hacer un zoomcito. No, para qué no.
0: A ver.
1: Uber soleado te lleva al puerto. ¿Se puede hacer zoom, papu?
0: A ver. Hacerle zoom.
1: Mira, ahí está. Sería así. Está mi saldo.
0: Ajá. ¿Cuánto hay? ¡Ay, no! No.
1: ¿No se alcanza a ver?
0: Estás peor que yo, Juanma. Estás peor que
1: 374 pesos. Voy a tratar de acceder a un crédito.
0: Ajá.
1: Para... Sí. ¿Cómo se hace para el crédito?
0: Hace ponerle a cargar crédito o enviar
1: ingresar,
0: o hacer transferencia.
1: Hacer.
0: Ponerle que haces una transferencia. Mira, el mío es 10982.40. Ese es mi saldo. y disponible para pagar en crédito 1271. O sea, ¿qué compro con 1271?
1: 1271 te dan para te dan
0: de crédito, porque si tengo una deuda, tengo porque uso el crédito de mercado en 3 cuotas.
1: No, ahora ya directamente no me aparece la opción de darme crédito, o sea, no. Con el recibir dinero, beneficio, taca, taca, taca.
0: Bueno, ahí
1: últimas actividades.
0: Créditos consultar, ¿ves? ¿Qué te parece?
1: No, a mí no me parece eso. No, sí, créditos sí, consultar, ahí está.
0: Créditos mira. Consultar.
1: mira.
0: Qué grotera, por favor. Ay, no. Ahí. No.
1: Más arriba.
0: Más arriba.
1: ¿Qué dice? La línea de crédito no está disponible. De crédito no está disponible en tu cuenta. O sea, ¿vos sos pobre? Bueno, si hay gente pobre, vos sos más pobre que esa gente pobre.
0: La crotera extrema, el récord de la crotera.
1: Ya ni Mercado Pago confía en mí. Imagínate. ¿Entendés? ¿Cómo se llama esta cuestión? Por ejemplo, Naranja. Uh-huh. Naranja X, en realidad, y las tarjetas Naranja. Vos entrabas y solo podías inclusive ascender a los montos de préstamo, ascender inclusive, obviamente teniendo un buen historial crediticio, ascender también a la cantidad y el cupo de gastos dentro de la tarjeta. Es como que vos manejabas todo desde tu teléfono.
0: Sí.
1: Yo tenía un amigo que podía acceder a créditos y accedió en una oportunidad. El otro día le digo, fíjate cuánto te da Naranja. ¿Vos sabés que hace rato no miro? Y mira así, y el vago paga al día, o sea, claro. Del 1 al 10 tiene que pagar porque sabe que después se te van con los intereses. Claro. La tarjeta es un arma de doble filo.
0: Pero aparte está bueno porque tenés como un débito automático que vos te olvidás de tus cuentas.
1: No, este no, tenés que ir a pagar.
0: Tenés que ir a pagar.
1: Sí. Y vos sabés que, no, me dice, en este momento no se puede acceder a ningún tipo de crédito. Y está pasando mucho en todos lados, es por la mileiciada que estamos teniendo. Sí, nos están pegando una culiada y no de la que les gusta a Alex. Claro.
0: No
1: de
0: las que nos gusta directamente.
1: Exactamente.
0: Claro.
1: Así que la verdad que está bastante, bastante. Este septiembre fue para mí tremendo. Tuve que cancelar un viaje. Sí.
0: Todo que tuviste laburo los fines de semana, que vos decís, bueno...
1: Tuve que comprarme ropa, que es lo mismo. Claro. Vayan a comprarse un saquito a ver cuánto sale, porque después te dicen, y eso voy a aprovechar. Me diste, tía Claudia.
0: Dale.
1: Para aquellas instituciones, personas y o gente que quiera servicios de locutores o conductores.
0: Sí.
1: Dejen de negrearnos.
0: Sí.
1: Dejen, porque yo estoy repodrido de que suceda esto. Para una muestra, contratan a un DJ. Contratan el sonido porque no le gusta el sonido del centro cultural. Contratan a nada. Y después cuando viene a un locutor que va, que se tiene que lukear, porque hay que comprarse un saco. Hoy un saco debe estar valiendo 200 lucas por debajo de las patas.
0: Yo el otro día pregunté en un local donde yo normalmente me compro la ropa que es la que necesito para escenario. Le digo yo, un trajecito, le digo yo.
1: Un blazer.
0: Un sastrero. Básico, algún sastrero. Me dice, bueno, tenés el conjuntito 65 lucas.
1: Como barato, no te quejé porque.
0: Y era barato, me pareció barato, sinceramente. Y averigüé, obviamente que ni me lo compré porque no tengo para comprarme.
1: Un saco. Si yo me tengo que lukear, un saco 200 lucas.
0: Sí.
1: Un jean y tenés que hablar de 60 mil, 70 mil pesos, depende de la marca que sea. Y yo lamentablemente me tengo que comprar aunque sea un Taberniti que me duró un montón. ¿Entendés? O sea, me compré algo más de otra calidad. Y se me rompe, bueno, no es lo mismo.
0: Pero estamos hablando de un jean, ni hablar de un...
1: Una remera básica, linda de vestir, pero remera básica al fin, que no tiene nada más que la marca, 40 lucas.
0: Sí.
1: ¿Ahí cuánto vamos? Tenemos ya 300 lucas.
0: Sí.
1: Sin contar calzado, si tenés que poner corbata.
0: Un saco 200, un jean 40, 50, ponele.
1: Y 40 una remera.
0: Está de 250. 290. Ahí nomás tenés 300 en tres prendas. Ni hablar de que te de comprarte el zapato que están arriba de, ¿cuánto? De 100.
1: No tengo
0: uno
1: ni idea.
0: Bueno.
1: El zapato no me compras un montón de tiempo.
0: Gracias a Dios, duran un montón. Pero... sí.
1: Pero mira, y a lo que voy es lo siguiente. Entonces parece que el locutor, porque siempre fue el animador, locutor, conductor subestimado.
0: Sí.
1: Hoy por hoy los DJs, viste que están muy de moda contratar y está de moda este, está de moda el otro, bla, bla, bla. Cobran 300 lucas, 400 lucas, se lo pagan cerrando los ojos. Y después a vos, que sos el que pones la jeta por el evento, porque es así, el que tenés que levantar a la gente, ya sea porque, a ver, yo no soy animador, pero soy un conductor. Tenés que estar preparado, no puedes decir ninguna gilada, todo recae sobre vos.
0: Sos la cara visible.
1: Vos vas a querer cobrar lo que considerás que vale tu trabajo. No en todos lados pasa, porque ahora, por ejemplo, Yo ya estoy confirmado para la Fiesta Nacional del Algodón. Y agradezco muchísimo a la gente de la comisión por tenerme en cuenta y por darme laburo, porque a mí ese laburo me sirve. Sí. Y me pagan bien.
0: Sí.
1: O sea, no me pagan bien, me pagan lo que corresponde. Uh-huh. ¿Me entendés? Pero vos pasás para un evento 100.000, ah, no, muy caro.
0: Sí.
1: Pasás para un evento 200.000, ah, no, muy caro. Pero después van y pagan una tarjeta en una cena en dólares. ¿Me entendés? Uh-huh. Entonces vos decís, la puta madre, para algunas cosas sí y para otras sí. No. Entonces yo lo que voy a... Pero ¿sabes qué? La culpa no la tiene uh-huh. el chancho,
0: sí,
1: sino
0: sí.
1: el que le da de comer.
0: Exactamente.
1: Y el que le da de comer a veces somos nosotros los mismos colegas.
0: Sí.
1: Dejen de bajarse los pantalones. Porque de la boca para afuera, todos decimos, y los colegas que hacemos animación, conducción, que encima somos pocos, porque no hay muchos, uh-huh. ¿no? Empezamos a hablar de no, tenemos que unificar precios, demás cuestiones, que bla, bla, bla. Bueno, no tengo que unificar, porque cada uno cobra lo que se le canta el culo. Pero básicamente te dicen, no, yo estoy cobrando 300 por evento, no, yo estoy cobrando 500 por evento. Uh-huh. Y después te enterás que por 100 lucas están haciendo un sí. evento. No hablo de que me hayan sacado el trabajo a mí, hablo que están bastardeando el trabajo de sí. todos. Entonces hay que ponerse firme. Hay locutores que por 40.000, 30.000 pesos van a hacer muestras anuales, que son un bodrio.
0: Sí.
1: Son un bodrio, no en todo, en todos lados. Yo no generalizo, estoy hablando de lo que me pasa a mí como mi realidad de conductor de escenario.
0: Sí.
1: Te pelean precios. O sea, fiestas grandes, no estoy hablando ni la del algodón, ni la de colectividades, que yo, gracias a Dios, voy a estar, pero fiestas grandes, le pasó a un colega de Charata, que te negrean,
0: ¿sí?
1: te negrean. O la última, que está muy de moda, de ciertas personas que te agarran y te dicen, mira, tengo 200.000 pesos para este evento, vos fíjate, no, pero señor, yo cobro 300, no. Yo tengo 200.000 claro, pesos, si quiere agarrar.
0: De 200,
1: como
0: sí,
1: saben que nos estamos cagando de hambre, sí. Si no viene uno, va a agarrar el otro. Y ninguno es más talentoso que el otro, o sí. Pero cada eso está en cada uno. Uh-huh. Digo, dejen de negrear a la gente, ustedes, empresarios, políticos, gente, directores de instituciones, porque este es nuestro trabajo también. Eso tienen que entender. Eso por un lado. Y por el otro, colegas, dejen también de negrearse, autonegrearse, claro. Por dos mangos. Porque si no, la profesión va a seguir bastardeada. Y eso es lo que es más lamentable, ¿no? Porque son las mismas personas que te dicen, no, yo cobro tanto. Y después de golpe, cuando te das cuenta, decís, ay, qué raro, me bajaron de este evento. No, lo que pasa es que vino el otro y pasó la mitad de precio que vos.
0: Uh-huh. Ah,
1: todo sí. tiene sentido. Sí. Entonces, me parece que es momento de que se pongan un poco las pilas. La verdad que estoy hinchado a los huevos con este tema, porque no tengo plata. Uh-huh. Y digo, laburé, fíjate, todo lo que ingresó para lo que fue la fiesta del estudiante,
0: sí.
1: que lo mismo que le cobro yo a la municipalidad, le cobro a Carly Marrodán para las recepciones. Yo no sobrefacturo, señores. Y yo uh-huh. si trabajo para el municipio, gobierno, lo que sea, uh-huh. es por contraprestación de trabajo. No tengo guita encima. No me pagan por hablar bien de nadie, por tocarle el culo a alguien. No, señores, yo soy yo. Pero estoy podrido de estas cuestiones, porque llega un momento y cuando después te caes en la realidad y te bajás el calzón y decís, ¿para qué lo hice? Porque te terminás pagando, qué sé yo, ponele que tenés que ir a un evento, no tenés auto, ahí nomás tenés un Uber y de vuelta tenés 10 lucas. Llegás allá, a veces no te dan ni agua, porque sí. ni agua te dan, Claudia, sí. y vos lo sabés.
0: Ni hablar de darte de comer.
1: Tenés que llevarte tu botellita de agua, querés sí. tomarte un vinito, lo que fuere, no pasa por eso, está bien, no son viáticos, pero bueno, por lo menos agua. No, es un dolor de huevo, y son horas. La gente no entiende que son horas. Porque uh-huh. dice, ah, ¿cómo me vas a cobrar 100.000 pesos por un evento? Y, amigo, estoy desde las 8 de la tarde, porque siempre tenés que llegar una hora antes del evento,
0: sí.
1: y me decís que va a terminar a la 1, Y de golpe son las 2 de la mañana y seguís hablando ahí.
0: Claro, tenés un evento, ponele X. Vos le pasás como barato 100. 100, 150 le pasás como barato. A ver, yo mujer, vos, Juanma, más o menos los hombres, digo yo, bueno, un trajecito, una camisa, una corbatita, un zapatito, ya está. Pero yo mujer tengo peluquería. Yo en peluquería nada más gasto 25, 30 lucas de esas 100 que te cobré.
1: Como barata.
0: Como barato. Como barato tengo 20, 30 lucas en uña, tengo 20, 30 lucas en peluquería, porque no voy a ir toda desastrosa, ¿entendés? Uh-huh. Tengo maquillaje, tengo vestuario, zapatos. O sea, hoy un zapato no baja de
1: no, sí, lo
0: un
1: sé.
0: Promedio 100, ponele.
1: Aparte vos barato. Con el varón de última se compra un saco negro y lo vas cambiando la parte de abajo, exacto, y vas estirando. Exacto. Vos te pones un vestidito que si no, primero, haces un canje, tenés que tener un cuidado porque sí, sin lugar a dudas te lo vas a pisar, mira, sin ni hablar si hay alguno fumando que te lo queme, no sé.
0: Sí.
1: O simplemente el mismo olor del cuerpo, ¿sí? No te digo que tenga olor a chivo,
0: pero, sí, pasa,
1: pero
0: pasa.
1: Te queda, tal vez te pones perfume. ¿Me entendés? Y garcas el vestido, te lo tenés que quedar. Es un vestido que no lo vas a volver a usar porque ya lo quemaste en escenario, únicamente claro, con tu familia, en algún evento sí, particular. Entonces, te caes en comprarte un blazer, que vos decís también es como lo más práctico, claro, pero ¿cuánto vale
0: si
1: un blazer?
0: Y si tenés que comprarte un vestido, estamos hablando de 200, 300 lucas un vestido de fiesta.
1: Tal cual.
0: Como barato. Tal cual. Como barato estamos hablando de 200, 300 lucas.
1: No, hoy nos vinimos heavy, me vine heavy. Pero ¿sabes por qué? Porque son cosas que no se dicen, son cosas que en nuestra profesión no se dicen, y estoy podrido de que seamos entre nosotros mismos tan boludos, porque es ser boludo esto.
0: Sí.
1: Un gran boludo, porque estamos negreando trabajos donde podríamos simplemente, no te digo cobrar lo mismo, porque cada uno es más conocido, más talentoso, cada uno es más, aparte hay mercado para todo.
0: Sí.
1: Yo te soy sincero, a mí me encanta cuando haces animación vos y Javi. Porque ustedes conocen del folclore,
0: sí,
1: ¿entendés? Como yo sé que hay gente que le gusta que yo vaya a hacer la parte de reina, porque claro, no sé, se me va
0: a
1: mejor,
0: ver,
1: no,
0: ¿qué pa- sé nos yo? Pasa a Javi y a mí que cuando sabemos que hay elección de reinas, va a estar Juanma, ¿entendés?
1: Claro.
0: Y o sea, es esa admiración que tenemos el uno por el otro.
1: Pero
0: y el respeto por el otro, porque venimos de ramas diferentes. Javi y yo nos recontraentendemos, amamos
1: de Javier,
0: Javi Romero.
1: Exactamente, para mí uno de los mejores animadores, sí, que hay en la Puebla.
0: Sí, sí, sí, o sea, en lo que es locución, conducción, aparte Javi sabe un montón, es como...
1: y él le gusta, fue yo ni en pedo, me voy a competir a Varadero, al locutor, y él va y apuesta, y se paga su viaje,
0: sí,
1: y tiene ese chamullo, no, yo lo adoro al negro, para
0: claro,
1: mí es mejor, lo mismo, ¿quién más? Bueno, de animación. Ah, bueno, a Gastoncito Taboada está también.
0: Sí.
1: Muy, pero muy bien. Está como tendencia en los 15, ¿viste?
0: Claro,
1: que le gusta,
0: y por ejemplo,
1: 15.
0: Lo tenemos a Dani Burgos en lo que es animación de eventos familiares, que por ejemplo yo no lo hago. Uh-huh. Me han pedido
1: no,
0: muchas
1: pedo.
0: Veces. Yo ya no lo hago. Al principio lo hacía.
1: Yo también. Yo pero te animaba esa... todo, hasta un velorio te animaba.
0: Claro.
1: Pero no por la plata me gustaba, ahora ya no. Ya
0: claro. Pero lo mío, por ejemplo, no es la animación.
1: Claro.
0: O sea, yo sí una locución, una conducción de evento y esas cosas sí te lo hago, pero no me da para la animación, y hay gente que es animador ya de nacimiento, ¿me entendés? Vos, por ejemplo, con quien esté al lado tuyo, en lo que es elección de reina y demás, o sea, hoy en Sas Peña sos un referente en ese sentido.
1: Por eso, moraleja de la historia, no sean boludos, cobren lo que hay que cobrar, no bastarde, no dejen bastardear la profesión. No porque no tengas un título de locutor, animador, conductor, vas a ir a cobrar una muestra 30.000 pesos. Yo me enteré la otra idea y yo no puedo creer, porque vos decís, a ver, yo primero trato de no hacer muestras porque la verdad no me gusta.
0: Claro.
1: Pero si lo hago, bueno, necesitamos plata, hay que hacerlo, le sí, pongo la misma pila, lo hago de la manera más profesional. Pero por ahí no me gusta tanto porque no me gusta, qué sé yo, son 2 horas que tenés uh-huh, que estar a la... las mismas profesoras de las muestras, yo entiendo también, porque uno tiene que ser solidario y entender. Una cosa es ser solidario, otra cosa es ser pelotudo. Solidario, decir, bueno, son personas que lo hacen con pulmón, a pulmón, tienen que vender las entraditas, hay que pagarle al centro, hay que... Está todo bien, pero a ver, ir a trabajar por 30.000, 40.000 pesos,
0: no,
1: cuando tenés un remo de 10, cuando tenés un outfit que no supera... que no baja de 200 lucas.
0: Sí.
1: Ya sé, sí, el saco te queda, pero ¿y qué?
0: Sí, pero ¿y cómo lo pago?
1: Voy a ir a... Chicos,
0: sea,
1: yo cuando salgo...
0: A ver, con un laburo no pagás tu outfit, ¿no
1: en
0: lo
1: el
0: pagás?
1: Último, en el último, la última estudiantina me pagaron bien, pero yo así como salí también tuve en alerta roja, pichicata, estuve con un frío, ¿sí?, de cagarse, ustedes saben el frío que hizo tanto en la local como en la provincial, el viento que había, nosotros con Noelia salimos pero congeladísimos del escenario.
0: Yo la veía, Noé, por Dios, decía,
1: vos sabés
0: no,
1: que decíamos que la idea era salir de ahí, ir a comer algo o a tomar algo por ahí un ratito, como para ver,
0: sí,
1: era la última fiesta que hacíamos, digamos, juntos hasta las recepciones, no. Salimos de ahí, ni en el paper nos quedamos a ver.
0: Claro.
1: Tenemos un frío. Le digo, no, vamos, sí, me dice, estaba temblando.
0: Sí.
1: Al otro día, la otra con medicamentos, yo con... Entonces, me parece que es como cada laburo, me parece que en todos los rubros hay gente que menosprecia y que, no me sale la palabra ahora, pero me parece que es momento de que entienda la gente que nos contrata y que entienda los mismos colegas que no podemos dejar bastardear el trabajo de esa manera.
0: Totalmente.
1: Me fui, pero no fue porque estoy carente de dinero. Creo que todos estamos en la misma. Docente, médico, remisero, locutores, operadores.
0: Hay cosas que
1: capinas.
0: Hay cosas que padecemos y no la esterilizamos, ¿entendés? Y esto es algo de lo que se tiene que hablar.
1: Sí,
0: se tiene que hablar. Porque sí, o sea, tenés razón.
1: No, pero nunca he escuchado algo tan bajo. Es como que vos vayas al verdulero y le digas, ¿cuánto está el kilo de papa? 5.000. Bueno, yo te ofrezco 3.000, dame la bolsa.
0: Claro.
1: No, te doy por 3.000 la papa. No. Yo te doy.
0: Claro,
1: no.
0: tengo 3.000, dame los 5 kilos por 3.000.
1: Claro, vas al carnicero, ¿cuánto sale esa manta de costilla? Y eso vale 100.000. Bueno, yo tengo 50, me la llevo. No, el carnicero te mira y te encaja un mantazo en la jeta. Entonces me parece que no es manera ni de tratar, hay que hacer valorar el trabajo y no hay que dejarse forrear por gente que no puede ser que tengan esas ideas. Gente que se jacta generalmente de ser solidarios, y a la vez están cagándose en la familia de un conductor. Pues yo, gracias a Dios, no tengo que darle de comer a hijos, pero Claudia sí. Entonces, cuando vienen y pasan esas cosas, a uno le da por el quinto forro del orto, por el quinto forro del ovario o por el quinto forro del huevo, en este caso. No importa el género, por cualquier forro. Entonces, es momento de que tantos conductores, animadores, nos pongamos las pilas y no nos caguemos entre nosotros y seamos coherentes en lo que es el precio de cada animación, y que la gente que nos contrata sepan que tenemos todo en inversión. No es ir, poner la carita y dar un... Aparte hay que tener huevo para estar frente a 30.000 personas, 15.000, 1.000, que te griten de todo. Porque hay veces...
0: Sea.
1: Cuando era lo del paper, chicos, claro, teníamos que presentar a las 600 reinas invitadas que había, de a una y hablaban. Imagínate lo vago como estaba.
0: No.
1: Empezaron a chiflar, ¡eh, queremos el paper! La gente...

0: sea, si es un público, tampoco te vas a poner a pelear con el público. Viste, uno lo minimiza, jajaja, ja, ja, pero imagínate
1: Claro.
0: la tensión que se vive por ahí si te tienen que revolear con. Yo me acuerdo en la Bersuit cuando vino, que la Bersuit era la Bersuit de eso, sí,
1: Sí.
0: estábamos con Noé. Nos gritaron a Petisa Petera, lo que
1: Ay,
0: menos le
1: no.
0: gritaron a la novia y a mí gordo, gordo boludo,
1: Claro.
0: gordo forro. Bájense, queremos al pelado, gritaba la gente y
1: Claro.
0: nosotros, ¡ah, ella es la reina provincial de los estudiantes! Fue
1: Claro, no,
0: tremendo.
1: no, y nos pasó con Javi en una de las últimas que nosotros alargábamos porque no llegaba el último grupo que era el convocante y la
0: Artistas, lleguen
1: gente,
0: a horario, carajo,
1: vayan,
0: mierda.
1: y ya allá en el fondo había uno, viste, que ya estaba escabio, viste, che, váyanse, dale, que venga
0: Claro,
1: fulano, viste,
0: no.
1: y cómo le explicás que todavía no llegó y por eso nosotros tenemos que alargar la cuestión, viste, rellenar con lo que sea.
0: Sepan, querida comunidad, que con esto a nosotros dos humildes comunicadores nos están haciendo ahorrar una terapia, una sesión de psicólogo. Entonces, con esto,
1: Fue la
0: gracias, con
1: catarsis del
0: esta
1: día.
0: catarsis nuestra, nosotros ahora no nos vamos a matar a nadie. Usted tiene que ir a trabajar y yo tengo que ir
1: Yo tengo que ir a trabajar.
0: a recibir a una invitada. En un
1: Dale.
0: ratito vamos a. Ay, tengo que ir a trabajar, como que no trabaja la mina quedó.
1: No, yo me había olvidado de que
0: En
1: tenía
0: la
1: que ir a laburar.
0: actividad, estamos
1: Tengo
0: tan
1: actividad.
0: acá, tan en familia,
1: Claro,
0: cuereando todo el mundo, doña Norma.
1: sí.
0: Pero bueno, estamos en malas compañías, perdón por la catarsis, pero lo quería decir hace mucho tiempo y ahora que tengo la oportunidad de tener
1: Sí.
0: micrófonos, me parece que dejémonos de joder y aunemos esfuerzos nosotros, colegas, y la gente que nos contrate para los eventos tengan en cuenta todos estos
1: Sí,
0: factores que les dije.
1: que no es nada barato ir a poner la cara ahí
0: No, no,
1: adelante
0: no.
1: de
0: Si no,
1: todo y
0: regálenos ropa y listo, le
1: sí,
0: metemos. Te
1: consíganos.
0: cobro 100 o 50 y conseguimos un saco de 200. Pero ya me lo quedo para mí.
1: Claro.
0: O fíjate. Y me daban el tío, es el tío finado.
1: Te juro.
0: No, dejá nomás, me lo compro yo. Alex, vamos a la pausa, primera pausa, ya volvemos porque tenemos invitados en el piso.

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1: El equipo del Centro de Consumos Problemáticos participó del primer Congreso Municipal de Salud Mental y Consumos Problemáticos que se desarrolló en Santa Fe Capital, donde presentaron la experiencia de trabajo sobre consumos digitales en escuelas secundarias. La escultura del Papa Francisco, realizada por el escultor sáenz-peñense Rubén Darío Markov, se encuentra en su etapa de emplazamiento sobre Avenida Papa Francisco y la colectora de Ruta 95. El municipio y el Consejo Fraternal de Pastores de la Ciudad firmaron un convenio en el marco del cual se formalizó el compromiso para reconstruir el monumento a la Biblia en la Plaza Juan B. Justo. Continúan los trabajos de revestimiento del canal ubicado sobre calle 45, en el barrio San Martín, como parte del plan de obras hídricas que se ejecutan en distintos sectores de la ciudad. Casa de Cultura presentó oficialmente la gala del ballet folclórico Identidad, una propuesta que tendrá lugar el 9 de octubre y reunirá sobre el escenario a distintas generaciones de bailarines para celebrar nuestras raíces, la danza y la diversidad de las expresiones artísticas.
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3: El equipo del Centro de Consumos Problemáticos participó del primer Congreso Municipal de Salud Mental y Consumos Problemáticos que se desarrolló en Santa Fe Capital, donde presentaron la experiencia de trabajo sobre consumos digitales en escuelas secundarias. La escultura del Papa Francisco, realizada por el escultor saenzpeñense Rubén Darío Markov, se encuentra en su etapa de emplazamiento sobre Avenida Papa Francisco y la colectora de Ruta 95. El municipio y el Consejo Fraternal de Pastores de la Ciudad firmaron un convenio en el marco del cual se formalizó el compromiso para reconstruir el monumento a la Biblia en la Plaza Juan B. Justo. Continúan los trabajos de revestimiento del canal ubicado sobre calle 45 en el barrio San Martín, como parte del plan de obras hídricas que se ejecutan en distintos sectores de la ciudad. Casa de Cultura presentó oficialmente la gala del ballet folclórico Identidad, una propuesta que tendrá lugar el 9 de octubre y reunirá sobre el escenario a distintas generaciones de bailarines para celebrar nuestras raíces, la danza y la diversidad de las expresiones artísticas.
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0: La radio se ve, el Chaco se siente y aquí está Claudia. ¿Todo bien, Claudia?
1: Sí.
0: ¿A dónde fuiste, Claudia?
1: Allá vengo.
0: Ok, de esa estamos ahí directamente. Pero bueno, invitados en el piso y tenemos el placer de tenerla aquí a Tali Rodich. Ella es jugadora, selección argentina de Rugby 7, Las Jaguares. Ella el nombre ya me da como a power. ¿Cómo estás, Tali? Bienvenida. Gracias por acercarte a pesar de la dirección errónea. Yo diría que le pegues un tacla chule.
2: Ahora lo vamos a grabar.
0: Lo vamos a atender. O por lo menos que pague la diferencia de nafta, obvio, viste que hoy está todo caro. ¿Cómo ingresaste a este deporte? Contanos un poquito de tu historia.
2: Bueno, te hago un resumen más o menos. Mi hermana arrancó con este deporte, una vez la acompañé y desde entonces me metí a entrenar.

0: esa diferencia, ¿cómo es? Entre el rugby común y Seven.
1: Y tenés rugby de Seven, que jugamos nosotras, y tenés rugby de 15.
0: Ah, el Seven es serían, ay, qué
1: siete.
0: Boludo que es. Siete. No, Seven, siete.
1: Siete jugadores. Ajá. En las mismas medidas que la cancha que juegan 15 jugadores.
0: Ah, tenés que, ahí tenés que patearla.
1: Es 80.
0: Acá son, ¿taburetes son todos de acá de Espeña?
1: No.
0: No, de todas partes, es todo un
1: tema. Somos de toda la Argentina, la mayoría está en Buenos Aires, algunas chicas en Córdoba, Tucumán, una hay de Entre Ríos, y bueno, dos de acá de Espeña con Cristal.
0: Ajá, ¿de qué club son acá ustedes?
1: Águilas.
0: Águilas, también, creo que es uno de los más emblemáticos, ¿no?
1: Sí, exacto, es el único de Espeña. Actualmente somos subcampeonas nacionales, así que...
0: O sea, y ahí fuiste a un torneo y te ficharon.
1: Y ahí me vieron un Seven de la República en un torneo y bueno, me pidieron mis datos y me convocaron.
0: Qué bueno, la verdad que ¿te sorprendió o no? ¿O vos creías? Porque había una pregunta, ¿te sorprende que te convoquen? Y hay gente, y no es por ser soberbia, que te dice no, porque me estoy preparando, lo vengo laburando hace mucho tiempo y tampoco es que se me dio, o sea, yo creo que me gané mi lugar, digo.
1: Sí, creo que fue más así, que hubo,
0: porque
1: me acuerdo,
0: sacrificio.
1: En pandemia, viví encerrada entrenando y la verdad que ahí crecí mucho físicamente y mi rendimiento, así que nada.
0: Sí, yo no te vi hace mucho tiempo, pero estás súper grosa. Yo me preocuparía, Chuli, ahora cuando salga de acá,
2: no,
0: yo te digo.
2: No, me aguanto.
0: Es más, se vaya a hacer un trámite.
1: Bueno, y bueno, fue así, digamos, creo que me preparé y que cuando la oportunidad llegó yo estaba preparada, así que la aproveché al máximo.
0: Tali, ¿y cómo sigue ahora? ¿En qué instancia están? ¿Fueron campeonas
1: sudamericanas?
0: ¿Esto cuándo fue?
1: Esto fue fin del 18, 19 y 20. Del mes pasado nos consagramos campeonas suramericanas, la primera medalla de este certamen para la selección argentina, para las Yagüeletes. Y bueno,
0: ¿Es la primera? ¿Contra quién jugaron?
1: Jugamos contra la final contra Colombia, pero jugamos contra Perú, Chile, Paraguay. No llegamos
0: todo el caminito, digamos.
1: Exacto,
0: ¿no?
1: Terminamos el torneo invictas, con los marcadores bastante superiores. Y bueno, nada, este torneo nos otorgaba la plaza a los Panamericanos, que es el año que viene, que bueno, es uno de los objetivos que tenemos.
0: ¿Dónde se hacen?
1: En Lima, Perú.
0: Ajá, qué bueno. ¿Y cómo haces para, eso nunca entendí, para, siendo de tantas distancias, ¿no? Chicas de Buenos Aires, Córdoba, vos estás acá en Chaco, ¿cómo hacen a la hora de entrenar? O cada cuánto entrenan, cada uno entrena en su club y después, no sé.
1: Claro.
0: Tenés que concorrer, ¿no?
1: Sí, son las distancias muy lejos, cada uno entrena en su ciudad. Tenemos una planificación de 4 estímulos semanales de doble turno, lunes, martes, jueves y viernes, gimnasio y cancha. Así que lo que tratan los entrenadores y todo lo que es organizado.
0: Claro.
1: Esas conexiones a la hora
0: esa
1: de jugar.
0: Esa mirada para pasar el...
1: Exacto, que la pelota.
0: ¿Pelota se dice?
1: Sí, pelota de rugby.
0: Ajá.
1: O volada, le decimos, porque es volada. Ya te mirás y ya sabes qué puedo hacer, no tenés que estar perdiendo tanto tiempo ahí, ¿viste? Es como que te conoces más, sabes cómo se mueve tu compañera y qué es lo que puedes llegar a hacer.
0: Ahí voy a hacer una pregunta básica y estúpida a la vez, pero quiero que marques la diferencia porque yo siempre digo que soy hombre, pero soy más feminista que la feminista número uno. ¿Diferencias entre el rugby 7 de hombres y el de mujeres? ¿Qué es lo que vos crees o considerás y ves y decís sí? Porque yo las veo a las mujeres en todos los aspectos de la vida, políticamente hablando, musicalmente hablando, que la vienen rompiendo de una manera, obviamente en el deporte también, y se están imponiendo cada vez más. Por eso digo, particularmente, los hombres tal vez tengan más fuerza, pero ustedes tienen más destreza, ¿no? ¿O qué es lo que vos considerás?
1: No,
0: ¿o para vos es lo mismo?
1: Para mí es lo mismo. No le encuentro diferencia. Obviamente que ellos tienen un camino más formado, más hecho por el tema de que lo han jugado primero y tienen mucha trayectoria.
0: Mucho más tiempo.
1: Mucho camino. Pero bueno, nosotras hoy estamos en un nivel alto y por ese mismo camino y venimos cosechando
0: mucho. Salieron
1: muchos
0: campeonas,
1: logros.
0: Perdón.
1: Así es, salimos campeonas y bueno, la verdad que tuvimos una temporada muy linda en el circuito 2, salimos campeonas del circuito 2 uh-huh. y hemos clasificado a las finales del circuito 1, que la verdad que nos dio mucha experiencia, rodaje, así que nada, eso nos sirvió.
0: Muy bien, se nos suma el amigo Chule, Alex.
2: Buen día, buen día.
0: Good
2: buen
0: morning.
2: Día, buen día del buen día, ya, porque la verdad que...
0: Buen medio.
1: Buen mediodía.
0: Buen principio de mediodía.
2: Siempre es lindo traer una amiga, así que bueno, la verdad que siempre se siente orgulloso uno de, uh-huh. de la amiga que tiene y bueno, ver que cada día avanza más. Talita, una pregunta, ¿la diferencia, hay mucha diferencia con el rugby tradicional, digamos que son 15 creo? ¿Con el Seven? ¿Hay mucha diferencia?
1: Sí, sí, en el juego. No, bueno, físicamente tenés jugadores más grandes. Tenés que tener pack de forward que te puedan empujar a Scrum, que te puedan jugar 80 minutos, son dos tiempos de 40. O sea, es mucho más estratégico.
0: ¿Dos tiempos de 40 son?
2: Sí, sí. Empujando.
0: Terminando. No, porque lo que me decía, la básica para que el tipo entienda, es que es la misma cancha de 15 para 7.
1: Claro. Sí.
0: O sea, tenés distancias mucho más enormes porque no tenés tantas jugadoras,
1: claro.
0: ¿Me entendés?
1: No, son 7 cubriendo un todo área. Lo mismo que 15 jugadores.
0: Tremendo.
1: Es mucho más dinámico, es mucho más rápido. Son dos tiempos de 7 minutos. Vos decís 7 minutos, parece nada.
0: Pero
1: tenés que estar.
0: Sí, no,
1: sí,
0: imagino,
1: sí,
0: ¿no?
1: Sí.
0: Condición física mal.
1: Sí, muy bien físicamente.
0: Aparte, viste, Chule, que vos también sos bien feminista, amigo, que tenés un millón de amigos. Venga, una hace la charla, Claudia. Que las mujeres están acaparando muchos más aspectos, a mí me encanta. Y encima traen mayores resultados a veces, inclusive. No hablo del género en sí, hablo de cómo la mujer está ocupando su lugar y que me parece súper bárbaro. Que ellas sean campeonas, ¿no? Y aparte, como uno viéndolo de afuera, yo la verdad que nunca en mi vida vi un partido de rugby, o capaz que vi un paneo en tele. Que traigan la medalla de oro, o sea,
2: olvidate,
0: un golazo, digamos. Y como le decía Tali, dos chicas de Buenos Aires, dos de Córdoba, claro. Dos chaqueñas, el concentrarse y tener esa complicidad, pues yo me imagino, viste, ya se mira nomás que vos sabés a quién pasarle la pelota y todas esas cuestiones. Yo estoy súper orgulloso de tu haber.
1: Sí, creo que así, como decís, por ahí como la mujer viene demostrando mucho, cosechando mucho, y como sabemos que nos cuesta tanto, para nosotros vale el doble todo lo que logramos, así que estamos súper felices por el camino y todo que venimos haciendo.
0: Uh-huh. Tali, te pregunto, ahora ¿qué se viene ahora? ¿A partir de ahora están ya concentrados en Panamericanos?
1: No, ahora el fin del domingo estoy viajando, el fin de semana que sigue tenemos un Sudamericano, acá en Argentina también, en Carlos Paz, donde las chicas están jugando ahora el Nacional de Clubes, jugamos en ese...
0: El deporte local es así.
1: No, son todos pagos los viajes, a donde vos ves que vamos, son todos pagos, dale. Y bueno, jugamos...
0: Miedo lavadito, nomás tengo miedo. Yo...

0: Cuartas, otra vez, a ganar la cuarta, el cuarto título, así que bueno, vamos, estamos preparando para eso.
1: ¿El ranking mundial cómo están?
0: Terminamos número 10.
1: Número 10, estamos hablando de...
2: Chicos, tenemos acá un oro, acá una jugadora de oro directamente. ¿Te gustaría ir a jugar a otro lado así, tipo?
0: Sí, tuve propuestas.
2: ¿Me estás cargando?
0: No, sí, tuve propuestas para jugar.
2: ¿Con dinero?
0: No, sí, no, con contrato para jugar en España. Pero bueno, no, por el momento quiero conseguir todo lo que pueda con el seleccionado y después ver qué sale.
1: ¿Y Cristal está afuera, no?
0: No, Chris lo que disputó esa vez que estuvo en India fue un torneo así de liga, donde la contrataron, le pagaron y fue a jugar el torneo, termina y se va. Es mi compañera, que es de mi club también.
1: Ah, la cosa de Peñense.
0: Sí, las dos.
1: No, o sea, por ahí no...
2: Sí, yo tengo menos... Que judiciales, diría Guillarreta.

0: Todo
1: apoyo.
0: pago. Si no, no se podría. Viajamos un montón, tenemos muchas cosas. Lo abarcan,
1: Tal
0: sería
1: cual.
0: imposible.
1: Tali, ¿y el año que viene qué deparará?
0: Y
1: Yo
0: bueno,
1: soy muy ansioso, perdón que pregunte, pero.
0: y bueno, viste que te dije que terminamos número 10. El objetivo de ese torneo era terminar octavas, para jugar si Mundial 1 el año que viene. Pero como no quedamos, quedamos en Circuito Mundial 2, del que salimos campeonas, para volver a tratar de ganar y pasar a las finales de vuelta para jugar Circuito Mundial 1 y tratar esta vez de quedarnos entre las 8.
1: Que te hagan un changüí, si quedaron primeras del 2, ya deberían
0: Y
1: tener como un
0: no,
1: ascenso, ya, ¿o
0: y
1: no?
0: la verdad, antes, a nosotros ahora no, la verdad que nos mató el formato porque antes eran 12 jugadores, 12 equipos. Nosotros en teoría estaríamos adentro.
1: Claro, y ahora
0: Se cortó a
1: quedaron
0: 8.
1: a 8. Quedaron novenas, ¿la?
0: Quedamos décima. Quedamos
1: Décima.
0: décima. Y bueno, el objetivo era quedar entre las 8. Bueno, no se pudo lograr. Pero bueno,
1: Bueno, pero vienen
0: en conjunto
1: cosechando.
0: ahora con este sudamericano y panamericano, venimos trabajando para ese circuito 2, también para tratar de volver a las finales.
1: Si hay alguna chica que te esté escuchando ahora, que le interesa el deporte, pero no tiene la menor idea dónde ir, a qué lugar o cómo puede recabar información de Águilas, en este caso, que es tu club aquí local, ¿cómo pueden hacer?
0: Nada, nos pueden buscar por las redes, ahí la Rugby Femenino Club, pueden contactarse si es que quieren arrancar el rugby, pueden preguntar, se pueden acercar. En el rugby no hay edad límite, pues de 0 a 99 años, así que les pedimos que se acerquen si les interesa. Nosotras somos muy predispuestas a enseñar, a ayudar, y si les gusta, obviamente que las vamos a acompañar.
1: Así como se está poniendo de moda o que se puso de moda, qué sé yo, andar en bici, se puso nuevamente. Veo que también hay más gente que está. O sea, salir del fútbol, por ejemplo, de deportes alternativos. Veo mucha gente practicando tenis, que antes se consideraba un deporte de élite.
0: Caro el tenis, entrenarte, todo lo que
1: ¿Así?
0: sí es
1: Sigue
0: caro,
1: siendo caro.
0: sigue siendo
1: Para
0: caro.
1: entrenar para. Pero ahora, si va a jugar de amateur, no,
0: Bueno, no,
1: digamos.
0: eso no, pero es caro en sí el tenis. Ahora que se fueron estos Juegos Suramericanos, creo que la gente vio y conoció deportes que no sabía que existían, así que esto está muy bueno, la visibilidad y todas las transmisiones que hubo por todos lados. Está bueno que la gente
1: Yo
0: se.
1: creo que el rugby femenino va a empezar a crecer aún más, teniéndote a vos y a la capital como referente, no por el hecho de que ustedes sean, pero ya los logros que te traigo, decís, es otro incentivo para los chicos. Aparte hay muchas chicas que quieren hacerlo y la típica, ¿viste? No, es un deporte agresivo, es un deporte de...

0: Oh, hombre, viste que tenés gente todavía
1: Sí,
0: cortita
1: todavía
0: ahí
1: sí.
0: de.
1: Sí, hay esa mala información.
0: Sí.
1: Pero bueno, yo creo que nada, está también en la familia, en acompañar, en informarse. Sí, es un deporte de contacto, pero todo en su cuidado, como debería ser, y bien entrenada, no creo que te golpee o te llegue a lesionar, o sea.
0: ¿Cuánto durás en recuperarte después de un buen partido, así, un partido
1: No, de un
0: denso?
1: partido no. De un partido no termino tan mal, pero sí de un torneo.
0: ¿No? Sí, hubo muchos golpes,
1: Llego
0: porque sí.
1: cansada, además ves mucha gente, por ahí
0: Mucha
1: llego
0: energía.
1: mucha energía,
0: Que te
1: sí,
0: sentís que te succionan,
1: que te
0: digamos.
1: demanda mucho, y por ahí cuando llego a casa siempre digo, me encierro un par de días, es mi en mi
0: 24 horas durmiendo como para
1: casa.
0: recuperar, ¿viste? Las películas que
1: No,
0: nos
1: no
0: ponen
1: soy
0: en.
1: tanto a dormir, eso es lo que me pasa, que no soy tanto a dormir, yo con capaz 5 o 6 horas estoy, no me gusta dormir siesta, tengo que estar muy cansada, sí, bueno.
0: No, no, por eso estoy así. El gordo le encanta la
1: Sí.
0: siesta.
1: No me gusta dormir siesta, si duermo es porque estoy muy cansada, así que no, nada, trato de venir, de renovar energía, me encierro un día, unos días, renuevo energía, después voy al club, ya empiezo a andar un poco mal, a hablar con gente, así que nada,
0: Es
1: es
0: eso.
1: algo que yo trato de hacer acá porque si no, como que no descansas nunca.
0: Claro.
2: Aparte, es mamá, así que
0: Todo terreno, jugadora todo
2: todo
0: terreno,
2: terreno. Sí,
0: directamente. Y
2: también
0: hay
2: te
0: otra de las
1: demanda.
2: cositas que hacen, que kickboxing.
0: Yo me voy a sentar de este lado.
2: O sea,
0: O sea, vos te regás a mandar cualquier dirección a esta mujer
2: claro, sí.
0: que te va a
2: No, pero es
0: pegar.
2: un
0: Pero
2: amigo,
0: es
2: por
0: porque
2: eso.
1: me conoce y es mi amigo nomás. Si
2: Sí.
1: no.
0: Pero hay veces que los amigos se desconocen. Vos
2: Mira.
0: fijate, una pinita ahí
2: No,
0: queda
2: no,
0: medio.
2: no. Tiene también su carácter, ¿eh? Pero.
1: Mirá, antes de arrancar rugby, bueno, yo hacía atletismo, me lesioné, me rompí la rodilla a los 15.
0: Ah, siempre fuiste mina del deporte, ¿te
1: Sí,
0: gusta?
1: mi primer deporte fue el atletismo, después el vóley, probé básquet, probé el fútbol. Me dijo, no,
0: De ninguna
1: no,
0: manera.
1: no, de ninguna manera te vas a romper otra vez la rodilla, bla, bla. Bueno. ¿Y
0: Y
1: qué
0: se fue
1: hice? Me fui al
0: al
1: rugby. Me fui al rugby
0: rugby,
1: y también tuve mis golpes, obviamente. Me fracturé la nariz, me quebré el tobillo. O sea.
0: bueno, vos buscaste y dijiste, me fracturé la nariz, listo, rinoplastia.
1: Por suerte que me quedó bien, así que no hizo falta operación, no tuve complicaciones, así que un
0: Bien,
1: lujo.
0: bien. ¿Cuántos años tenés? Perdón por la pregunta.
1: A ver cuánto decís que puedo
0: No,
1: tener.
0: 26, 27.
1: Ojalá.
0: ¿Cuánto?
1: No, 29.
0: Ah,
1: No estoy tan
0: bueno,
1: lejos.
0: no, está
1: Bueno,
0: bien,
1: pero
0: está
1: me
0: bien.
1: sacaste unos 3 años.
0: Ella, ella, ahí está. ¿Y mamá de esta princesa hermosa?
1: Ella tiene 9.
0: 9, ahí está. ¿Una sola o tenés?
1: No, una.
0: Ah,
1: Y una.
0: no. Y se cierra
1: Y se
0: una
1: cerró
0: nomás.
1: la
0: ¿No
1: fábrica.
0: querés un hermanito, mi vida? ¿No te gustaría? Sí.
1: Ay, sí, ella pide, pero no. Ya, yo
0: Pero
1: no.
0: no va a
2: Vamos acá.
0: suceder. Tali, un placer tenerte acá. Gracias por acompañarnos. Y bueno, si querés dar tus redes sociales, por ahí hay gente que quiere apoyarte. Todo
1: Sí.
0: suma.
1: Todos bienvenidos, siempre decimos con Cristal, somos del interior, siempre cuesta, siempre nos están ayudando la municipalidad de acá, ahora se sumó el Instituto de Deporte a colaborar un poco con nosotros, así
0: Qué
1: que
0: bueno, qué
1: todo
0: bueno.
1: lo
0: Que le
1: que...
0: presten atención a nuestro talento, chicos.
1: Sí,
0: Bien. ¿Cómo
1: sí.
0: anda el club? ¿Qué
1: El club
0: onda?
1: y ahí estamos tratando de renovar comisión, así que la idea es que se pueda renovar y bueno, a ver de parte de lotería, de esa parte de institución, si nos pueden ayudar un poco.
0: Está bueno, está bueno. ¿Pero había problemas en Águilas o no?
1: No, y
0: No.
1: todavía no se renovó la
0: Ah.
1: comisión hace un año ya, así que está
0: Hay que hacer
1: todo.
0: todo.
2: Hubo unos problemas anteriores que era la
1: Ah,
2: usurpación.
1: de
0: Ah,
1: ter
0: sí, eso sí.
1: sí,
0: ¿Pero
1: de
0: eso
1: terreno.
0: sigue o no?
1: Y
0: No.
1: todavía no está cerrado.
0: Ajá. No, es un quilombo. Sí me acuerdo de eso,
2: Sí,
0: ¿no? Que
2: sí,
0: pero
2: sí.
0: había gente con arma y todo, ¿no?
2: No, no,
0: Claro,
2: no,
0: o
2: pero
0: sea, no,
1: metido
0: un
1: dentro de la
0: despelote.
1: cancha, todo un
0: Un
1: desastre.
0: despelote, qué bárbaro. Tali, decí tus redes sociales, no sé, tu Instagram
1: Bueno,
0: o.
1: mi Insta es Tali Rodich. Y mi Facebook, Talía, también Talía Rodich, Talía Jorgelina Rodich.
0: Ahí está. Si quieren colaborar, ponerse en contacto, solicitar información, seguramente con la experiencia que Tali tiene, puede también a las mamás que se queden tranquilas, que como todo deporte tiene riesgo, ya sea hasta el pool. ¿Qué es eso? ¿La caíste? Ya está. Entonces, son cosas que pasan, pero si el chico, yo creo que te pide, no hay nada mejor que justamente una persona haga deporte, sin lugar a dudas. A mí no me inculcaron, esto culpa de mi familia. No. Yo no soy gordo vago, a mí de chiquito no me inculcaron. Mentira, me mandaron a karate, iba 2 meses. Me mandaron a este, me iba a...
1: ¿No conoces ningún deporte que te guste?
0: No.
2: Pero vos ibas al gimnasio, yo me acuerdo.
0: No, sí, iba al gimnasio, y de todos los deportes que más por ahí me gustan, veo mucho, es vóley.
1: Ah, mira.
0: El básquet me aburre, no me gusta.
2: ¿El fútbol?
0: Fútbol, odio fútbol. Mm. Imagínate que no sé quién es Messi. Ah, no, mentira. No. No, pero no, con eso no.
1: Córranlo del programa, por favor.
0: No, pero no me llama la atención. ¿Qué es eso? No sé.
1: No, está bien, el vóley, yo hacía vóley, me encanta. Fui selección chaqueña.
0: Anda, hay un montón de... Sí, por eso estaba viendo que también, bueno, el vóley siempre es un deporte de cabecera, pero ¿cómo están creciendo los clubes con los chicos? Sí. Unos jugadores de la puta madre.
1: Y las chicas que las chicas miden, tienen 13 años y miden 2 metros ya.
0: Bueno, no, la hija de una amiga, la hija de la gringa Procopio, que es Steffi. Renata. Ajá, está claro. Ya, no sé si en Sarmiento o cuál, tiene, va a cumplir 15 años. Dos metros tiene entre el papá, el Coqui. Claro, sí. Imagínate. ¿Sabes cómo juegan las chicas, las adolescentes? Sí, digamos, sí, impresionante. No. Tremendas son.
1: Es que ya vienen con otro chip, ya estamos re avanzados. Antes tenías que arrancar de cero. Yo arranqué un cemento, imagínate. Claro. Ahora tienen todas las condiciones, tienen todos los preparadores, tienen de recepción, de ataque, de todo.
0: Tal cual.
1: Antes no teníamos nada, ni entrenador teníamos.
0: Era mirar un tutorial, no, tampoco había YouTube.
1: Tampoco había nada de eso.
0: Dali, muchísimas gracias por venir.
1: Muchas gracias a ustedes.
0: Éxitos y bueno, nada, un orgullo que nos representes.
1: Gracias, vamos a tratar de traer la cuarta.
0: Y venís acá, sí, bueno.
1: Y la mostramos. Che,
0: ¿traen a Herrero? Tirate unos mangos, a ver si te traen una medallita como hace Puyaro allá en Santa Fe.
2: No sé.
1: Contaba, sí, no, además somos... 6 chaqueños creo que fuimos a competir en los juegos. Así que no le va a costar nada.
0: Tirate algo, ¿no? Le va a dar un bolsín a cada uno.
2: Bueno, pero suma. Algo.
0: Por lo menos que en el bolsín tenga productos para que claro, coman y le haga bien a los atletas, porque son capaces de mandarle tipo todo carbohidrato, harina.
2: Un vasito de acelga.
0: Te juro. Señores, nos vamos a una pausa. Estamos en Malas Compañías 11:39. Acordate que estamos por Radio 188.5 y a través de EcoStream. Ya volvemos.

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0: aire, que te quiero aire. ¿Cómo estamos en esta mañana? Qué hermosa morning.
1: Ay, hashtag sí. Gordo bilingüe.
0: ¿Cómo? ¿Qué temperatura tenemos? ¿Por qué se mueven?
2: 20 y pico estamos, ¿no?
0: 23 grados ahora. Qué linda mañana, máxima 26, mínima 12. Mira, mientras no vuelva el calor.
2: Bien primavera.
0: Ayer, por ejemplo, me daba... Bueno, no, sí, en realidad. ¿Qué? Todo el fin de semana lluvia. Sábado 75%, domingo 35%, lunes 65%, martes parece que no. Miércoles, jueves, viernes, sábado de la semana que viene, 70% de lluvia. Así, opa, que si hay... Pero encima tenemos eventos el otro... Yo, se me vino la feria de colectividades encima, yo no me di cuenta.
2: ¿Al aire libre? ¿El próximo fin de...?
0: Es
2: ¿viernes, sábado y domingo?
0: Viernes, sábado. Bueno, pero esto va variando porque el niño no nos deja en paz. literal, ¿viste cómo cambian los pronósticos?
2: Bueno,
0: con esta corriente.
2: Sí, pero estaba viendo...

0: Noviembre, a partir de noviembre sería empezarían las lluvias, las lluvias heavy. Así que bueno, la verdad que está municipio de Cespeña laburando a full para ver cómo atravesamos este tema.
1: Pronunciada nada.
0: Sí.
1: Bueno, tenemos protagonistas en el piso de Malas Compañías. Sí, se llama Malas Compañías, chicas, no se preocupen. Pero es todo lo contrario, somos muy buenas compañías.
0: Exactamente. Bueno, tenemos visitas, en este caso con lo que veníamos anunciando ya hace un par de semanas, esta convocatoria al diseño del poncho saespeñense, que hemos cubierto esa conferencia de prensa que fue hace un par de semanas atrás. La tenemos a Leonela Molnar, es directora del profesorado de folclore de Casa de Cultura. Bienvenida a Malas Compañías. También la tenemos a la profe Alide Gómez y a Lorena López, que ella es alumna del profesorado. Así que bienvenidas, chicas, y gracias por decir presente a esta convocatoria nuestra.
2: No, a ustedes, buenos días primero a todos. Gracias por esta invitación y también por hacer justamente por mostrar este nuevo proyecto que es justamente el concurso abierto de la realización o el diseño del poncho saespeñense.
0: La verdad que hay gente que está trabajando ya con los diseños. El otro día un amigo me dice, mira Clau, estoy haciendo este diseño del poncho saespeñense, una hermosura. Yo creo que va a estar peleado.
1: Los colores de la bandera saespeñense o la del Chaco da para un ponchito.
0: Sí.
1: Yo lo haría, me lo imagino como un así un beige, así capaz un poquito más rústico. Va a ser así, va a tener como el peso de la canción.
2: Una nueva identidad.
3: Identidad.
2: Un nuevo emblema. Uh-huh. Claro. Uh-huh. Algo que nos represente. Sobre todo nosotros, antes como profesores, como cultura en sí, que el poncho siempre nos está representando en diferentes eventos, digamos. Así que, bueno, no solamente el poncho, pero queremos tener nuestro poncho y llevarlo a todos lados.
0: Y la verdad que va a estar bueno, está muy bueno. O sea, ejemplo, Pico Frank tiene un poncho que es blanco con la guardita, con los colores de la provincia del Chaco, por ejemplo, que está muy bueno.
1: Ah, dije el poncho de Pico Frank, entonces. Creatividad, no como yo.
0: Pero creatividad full. ¿Ya hay algunos inscriptos o están en el proceso?
4: Seguimos, obviamente, en proceso. Tenemos alrededor de 15 inscriptos y mucha gente consultando. Una cosa que hay que aclarar, que es súper importante, que por ahí se confunde, es que no esperamos que la gente fabrique el poncho en sí, sino que lo que buscamos es que nos entreguen el diseño, el boceto. Uh-huh. El dibujito del poncho que ustedes quieren fabricar, que después en otro proceso, en otra instancia.
0: Claro.
4: Eso es una parte.
1: ¿Hace falta ser diseñador o cualquiera?
4: No, cualquiera. En la actualidad hay un montón de herramientas que nos permiten diseñar bocetos del poncho en este caso. Así que hay muchas personas que dibujan a mano, también pueden presentarlo a mano, no hace falta que utilicen las tecnologías, pero sí, en la actualidad hay muchos programas que nos ayudan a diseñar.
0: Sí, la verdad que sí. En este caso, bueno, hay cosas específicas que vi que pidieron a la hora de hacer este diseño, ¿no? Que tiene que sí o sí cumplir con esos requisitos. ¿Cuáles son? No sé si lo acuerdan, si tenemos por ahí.
3: Tendrían que tener en cuenta los símbolos que representan a la ciudad. La idea nace de ahí, de buscar algo que nos represente, así como el poncho salteño, por ejemplo.
0: Claro.
3: Los representa a ellos, representa a la región, que con su línea de luto, con su color rojo punzón, nosotros también estamos recomendando que usen, que podrían usar los colores de la bandera y que sea bien representativo. Claro, queríamos hacerlo de lana de llama primero, pero en realidad
1: nena,
3: no.
0: ¿Sabés lo que vale? ¿Sabés lo que vale la lana de llama? Fortuna.
1: Ya me dio calor de solo pensarlo.
0: O sea, para el invierno reviendo, para los escenarios, ¿viste? Como te tocó
1: si no hay que hacer dos, uno así con lanita y otro tipo para verano. Claro. Algo más tipo, no sé, un algodón.
3: Ahí surge la idea de hacerlo de algodón con material de aquí.
0: Y yo creo que sería lo ideal.
2: Claro,
0: yo
2: creo que sería lo ideal.
1: El algodón no tiene mucho peso también.
0: Sí, pero es abrigadito.
1: ¿Ah, sí?
0: Sí, está bueno. Está bueno.
1: Te conoce mal.
2: ¿No? Y a la vez es algo que nos representa y que vamos a trabajar con materia prima nuestra, digamos. Claro. Así que también es
3: un gran desafío para los tejedores. Claro. Y claro, una oportunidad para poder...
1: Mira, ya me vio mi cabecita un poncho de mimbre. No. ¡Duro!
0: ¿Qué te falta? O sea, lo usarías para la lluvia, básicamente.
1: Claro, exactamente.
0: Y el sombrerito.
2: Y el concurso dice que es libre y abierto. Vos lo convencés al jurado.
1: Una de jean. Claro. Un modo de jean así bien, cheto.
0: Pero
1: con aguardita de Cespeña, toda la cara de Chipolini.
0: La cara de Bruno.
1: Llamamos.
0: I love you so much.
1: I love Bruno.
4: Ahí va a entrar en juego tu capacidad para fundamentar y convencer al jurado de por qué ese es tu poncho.
1: ¿Quiénes serían el jurado o es una información top secret?
4: Top secret.
2: O sea, se va a dar a conocer una vez que cierre la inscripción.
1: Ah, bueno.
0: Ah, bien.
2: ¿Quiénes son las encargadas de tomar las
3: decisiones?
1: ¿Cómo tienen que hacer para inscribirse? ¿Ir a Casa de Cultura? ¿Algún formulario online?
4: Tenemos formularios. Lo ideal sería que se contacten primero con nosotros. Así les explicamos bien el tema de las bases, la presentación, el diseño, porque siguen apareciendo un montón de dudas. Y la entrega puede ser, si es impreso el diseño, ahí en Casa de Cultura tenemos una, una carpetita.
3: La idea nace en el aula, digamos.
1: Algo se está tejiendo, me encantó. Es algo que está por
0: revelarse.
3: Y esos son algunos de los diseños de nuestros compañeros.
1: Ah, qué copado. Para que viste qué cortito que ves uno, el que tiene. O sea, de por sí. Pero no sé si a ver, se ve, sería acá o acá.
0: Uy, qué hermoso que está. Mira, el primero. Ah, pará, ¿podemos mostrarlo primero o no?
1: ¿Sí? ¿Estos son diseños ya presentados?
4: Son de los alumnos.
0: Son bocetos.
1: Mira,
0: son bocetos.
1: Un fuego. Mira este de acá. Este me encantó.
0: Nada, hermoso.
1: Te reveo a Claudia con ese.
2: Sí, son ideas de los mismos estudiantes, digamos.
1: Qué lindo. Que cuando... Chico, no, yo ni agancho.
2: Sí, que no.
1: Enamorado con este, el no sé si alcanza.
0: ¿Qué es un quebracho o un algarrobo?
1: Como si fuera un algarrobo, un quebracho y las vías del tren.
0: Sí.
1: No, muy emblemático nuestro.
0: Sí.
1: Me encantó, a ver.
4: Y hay uno.
0: Mira lo que es.
1: Ah, estos son muy chicos porque vienen en el color que vos elijas. Esta es una alternativa súper comercializable, te digo, ¿eh?
0: Sí.
1: De ese lado, esto ve que tenés, de este lado, perdón, tenés un color beige, no, acá, ahí voy, ahí está. Tenés un color más azul, es como alternativas. Qué lindo que están, chicas, la verdad es que les felicito por esta idea. Acá tenemos los...
3: Esas son las
0: guardas.
3: Perfecto, podré explicar.
4: Cuando surgió todo este tema del poncho, conversamos acerca de las guardapampas. Y notamos que toda la vestimenta folclórica tiene guardapampas como adorno.
0: Sí.
4: Y nos planteamos la idea de a ver por qué no utilizar guardas que están diseñadas por comunidades que sean originarias. Nos pusimos en contacto gracias a la profe Zulma Martínez con gente del CIFMA.
1: Qué lindo.
4: Y alumnos y profesores, otros alumnos del Espinillo que todavía no conocimos, se pusieron a diseñarnos esas guardas para que las podamos utilizar.
0: No, la verdad que está hermoso. Esas guardas están preciosas.
2: Así que ese diseño que están viendo de las guardas es
3: lo pueden
2: recién hecho y pensado justo con ellos, digamos.
0: No. Una locura. Me re veo en uno de esos, ¿eh?
1: Sí. Yo creo que la parte es súper comercializable y en el hecho de. Ojalá que se pueda, porque yo sé lo que es. O sea, hacer masivamente pilchas, ropa, es como muy complicado porque hay que conseguir también un buen precio pero yo creo que conociéndola la doctora Gaña no va a quedarse tranquila hasta que eso no se vea. Pero el otro día lo que hablamos con Vero Vilkovsky de turismo, de esta necesidad también de tener, por ejemplo, en las termas una tienda de regalos, un store, digamos, como se le dicen ahora, con un llaverito de Espeña, los famosos farditos de algodón, llegue.
3: De los fundamentos es ese, posicionar al poncho como una artesanía premium de la localidad.
1: Que cuando lleguen los turistas, mira qué lindo poncho, este es de la ciudad.
0: Sí,
1: este es el original, podés tener otros ponchos.
0: Aparte, está bueno porque, por ejemplo, ahora en este mes, ahora la semana que viene, hay muchas academias de Presidencia de Roque Sáenz Peña que están viajando, por ejemplo, a Córdoba a competir a nivel nacional.
4: Sí.
0: Y estaría espectacular el poncho salteñense, que la verdad que me parece
3: nosotros
0: hermoso.
3: Viajamos todo,
1: es como
3: también
1: un uniforme.
0: Claro.
3: Bueno, solemos viajar y no, a veces viajamos cuando hace frío y bueno, ver a las chicas con sus vestidos y con camperas
0: sí,
3: era como medio...
1: ¿Hasta cuándo tienen tiempo de inscribirse?
4: Hasta el 30 de noviembre inclusive. Y entregar el poncho, así que...
1: ¿Entregar el poncho?
4: El diseño.
2: Esa es la pregunta que hacen ahora mucho, digamos. La duda que tiene la mayoría es si tienen que entregar el poncho. Por eso lo recalcamos, porque no, porque es el boceto lo que hay que entregar.
3: Como lo que,
1: claro, lo que acabamos de mostrar.
2: Claro, sí.
0: Claro.
4: La resolución.
1: La resolución del consejo.
2: Ayer tuvimos
3: la agenda oficial, digamos.
1: La resolución del consejo, que tiene que ver obviamente con prenda oficial de la community. Visto que el proyecto propone, vamos a saltear esto. Resolución. Que en este sentido resulta oportuno que se contribuya activamente a la difusión de la convocatoria, poniendo a disposición sus canales, ampliar la difusión, que la propuesta contempla, que el diseño ganador sea reconocido institucionalmente como diseño del poncho sáenz-peñense y presentado oficialmente en el marco de la Fiesta Nacional del Algodón.
4: En el aniversario de Sáenz Peña se va a hacer la presentación. Queríamos presentarlo durante la fiesta nacional.
0: Claro, pero te dan los tiempos.
1: Es como el modelo de los ponchos.
4: Es que en realidad fue con él también conversamos acerca del poncho. Él nos comentó acerca de por qué el color de su poncho, la franja que tiene su marca acá en el pecho. Claro. Por eso también que era que queríamos. Pero no se va a llegar porque
1: porque hay que elaborarlo aparte.
3: Hay que trabajar con la difusión para que puedan trabajar. Queremos que trabajen las escuelas, que trabajen las academias, que la sociedad, la comunidad.
1: Pero para, si ya a esta altura tienen 15 anotados, imagínate ahora que se haga un poquito más popular la convocatoria, van a tener diseños por todos lados,
4: ¿no? Ojalá, es la idea, que sea comunitario, porque
1: ¿alguna de ustedes se animaron a participar o no? ¿Hicieron algo?
3: Sí, estos son de nuestros alumnos, compañeros,
1: de alumnos,
3: porque la idea
1: ustedes,
3: no es
1: ustedes, chicas,
0: no. Ustedes en particular.
3: Este es el mío.
0: Está muy bueno.
1: Estamos relevando talento en este tridente. Este es el de aquí. Ahí está.
0: El blanco con
4: los colores grandes.
1: Este.
4: No, el grande.
1: Parece que me da la
0: cámara. Tu derecha.
1: ¿Te ves, Claudia, con esto?
0: Sí, me re veo, me encanta.
3: En una peña, en un festival.
0: Olvídate. O sea, con Javi, que hacemos siempre la conducción de los eventos municipales, estar los dos con ese poncho. Que lo hemos hecho
2: en el escenario.
0: Somos de utilizar Javi, por ejemplo, el poncho el celeste y blanco, que él tiene su poncho celeste y blanco. Yo ahora me compré uno que tiene la guardita en celeste y blanco del tema de la bandera. Uh-huh. Y como es, la verdad que está bueno, si no siempre algo relacionado.
1: Yo, la verdad
0: es que están muy buenos todos, sí.
1: Con este diseño.
0: Ese me encanta, sí.
3: Ese es de otra alumna Jiménez.
1: Este, señorita Jiménez.
0: Sí.
1: El blanco
0: tiene un punto.
1: Es súper emblemático.
0: Sí,
3: sí.
0: Bueno, tengo un amigo que me pasó.
1: ¿Cuánto es en el 6? 50. No, yo tengo indecisión. Sí. Bueno, la idea del jurado.
2: Y va a pasar, gente así que hay que convencerlo al jurado de alguna manera.
1: Sí, claro, porque tenés que defenderlo. Va a haber una preselección, me imagino.
3: Y también hay uno de un niño
4: que está dibujadito ahí. No me lo ignores, por favor.
0: Muestro así de lejos nada más el diseño que me pasó un amigo mío. Me encantó. Me encantó.
3: Sí, de Salta lo mandó.
1: ¿Es de Salta?
3: Sí, es de Salta. Si quieres participar.
1: Claro, chico, de Salta, from...
0: Somos international.
1: Claro. Era el de este lado.
0: Del teto izquierdo es. Acá sería.
1: Es muy pequeñillo.
0: Ah, la otra.
4: Ahí está.
0: No, está muy bonito.
1: La verdad, un espectáculo. ¿Cómo se engancha la gente?
3: Sí, supo del proyecto.
4: Lo bueno también es que están apareciendo un montón de personas que son artesanos, que se comunican con nosotros y quieren participar, sobre todo porque ven la oportunidad de darse a conocer esto.
1: Nos piden que sean materiales reciclables, ¿no?
2: Los
1: de botella sí se va a estar un poco caluroso.
0: ¿Podemos repasar un poco cómo son las bases o las ideas que se pueden tener en cuenta, por favor? Así la gente, cualquiera que esté desde el otro lado, ahí, eso. Uh-huh.
2: Participar pueden todos, o sea, es libre y abierto al público en general. Solamente necesitamos que sean mayores de edad.
0: Bien, ¿sí? Mayores de 18.
2: Mayores de 18.
0: Bien.
2: Claro. Personas mayores, personas o instituciones, pero con alguien a cargo, digamos, con quien nosotros después podamos comunicarnos.
0: Claro.
2: Sí. En caso de niños, que por ejemplo ya tuvimos que recién mostró un diseño, puede participar, pero tiene que estar el tutor, como la firma del tutor que,
0: claro,
2: que lo aprueba, digamos. Uh-huh. Porque aparte de esto, uno cuando entrega esto, estos diseños, también tiene que firmar de que lo hizo él y no de que viene desde otro lado. Porque puede pasar que después termine ganando un poncho que capaz representa o ya estaba hecho de otro lugar. ¿Y ahí qué pasa?
1: Plagio, un bárbaro.
2: Exactamente. Claro. Entonces, uno cuando entrega su diseño, también va a afirmar de que no, de que es auténtico, de que es propio. Sí.
0: De que es una idea propia.
2: Así es. Uh-huh. Bueno, ¿cuál es el objetivo? Crear un poncho que represente la identidad cultural, histórica, productiva y folclórica de nuestra ciudad. Pusimos algunos elementos que pueden inspirar, pero pueden después inspirar
0: cualquiera.
2: No es
0: obligatorio.
2: No es obligatorio.
0: No es obligatorio.
2: El algodón y su importancia histórica, social y productiva, las aguas termales, el monte chaqueño y la naturaleza local, la producción agrícola, la historia y el origen de la ciudad, que ahí viene el ferrocarril y el kilómetro 173, los pueblos originarios y sus expresiones culturales, las corrientes inmigratorias y el aporte de las distintas comunidades, y bueno, y las expresiones de la cultura popular y folclórica, además.
0: Uh-huh. Sí. La verdad que está muy bueno y está bien amplio como para tener idea de en qué inspirarte.
1: Tal cual.
3: Hay mucho.
1: Cambiando de tema.
5: Y voy a aprovechar.
1: Si explotamos los invitados, los explotamos bien.
2: Igual, seguí. Ajá. La propuesta se puede presentar vía correo, como recién dijo Alide, que es a través de el correo de Secretaría de Cultura, PRSP, @gmail.com, o acercarse directamente a la institución, digamos, que queda en calle 12 y 9 del centro.
5: Uh-huh. ¿A cualquier horario?
2: Sí, sí, tienen horario comercial, digamos, de 8 a 12 y de...
5: ¿Quién varía la cita? ¡Perdón, me encontré a Gali, señor Poncho! A las 3 de la tarde.
2: Claro. No, igual está abierto desde las 3.
5: Ah, bien.
1: Esperas 10 minutos y ya te abren.
2: Sí.
4: Hay una carpetita ahí que preparada exclusivamente para recibir el poncho y las inscripciones, todo así.
3: Y también dejamos planillas para los que no las puedan imprimir o no tengan forma de hacerlo, de descargar.
1: Ajá.
3: Cosa de que no las tengan, ahí en cultura dejamos están, planillas para que las pidan.
2: O sea, esta es la planilla de inscripción que va a acompañar a tu boceto.
5: Ah, ok. Ajá. Está el tipo de participante, datos, declaración jurada, datos de autoría. Complétenla bien porque si ya ganan después van a reclamarle a Magoya.
0: Claro, ponele que pusiste tu apellido Gómez con S y era con Z, ¿viste?
1: Así que
0: ya no, ya sale,
1: no jodan.
0: Se complica.
1: Se ponía mal.
3: Nos quedamos con el ponche y el premio.
0: Claro.
5: Chicas, cuéntenme el horario de talleres, quiero saber, porque hay mucha gente que está escuchando, si todavía se pueden inscribir, ya que estamos hablando de folclore o no, recién para el año que viene, ¿cómo es? Porque sé que en realidad no son talleres, es carrera, ¿no?
2: Claro, son talleres, algunos lo llaman talleres, pero ya anuales.
1: Ajá.
2: Sí, nosotros lo tomamos como clases regulares.
1: Claro.
2: Ahora ya no está abierta la inscripción, estuvo hasta fines de septiembre.
5: Uh-huh. ¿Para el resto del año?
2: Ahora ya estamos con las muestras, digamos, ya nos estamos preparando, ya nos estamos yendo a lo que va a ser.
0: Ya básicamente están cerrando.
2: Sí, a todas las presentaciones que se vienen, porque aparte de cultura de dar las clases regulares, también tiene muchas presentaciones, no solamente en actividades grandes, así como tenemos la fiesta del algodón, la de colectividades que ahora es la semana próxima, uh-huh, sino también participamos en diferentes actos de escuela, en aniversarios, o sea, donde nos inviten, encuentros,
1: claro,
2: y siempre cultura está presente, así que ahora ya estamos en otro...
5: No, sí, porque tienen un montón. Al fin de año llegan todos los eventos, despedidas, todo. Y sí,
0: bueno, ahora va a haber una muestra el 9, ¿no? El 9 de octubre.
2: Hay una gala, no es... la muestra por ahí es... Nosotros diferenciamos muestra de gala. La muestra participan todos, uh-huh, y la gala es solamente algunos alumnos.
0: Bien.
2: ¿Sí?
0: Uh-huh.
2: Entonces nosotros esta vez hacemos una gala que le tenemos como nombre, como título, identidad. Justo lo relacionamos con el poncho. No, uh-huh, no fue lo mismo, pero justo también. Se van a presentar los ballets que tiene Cultura. Cultura cuenta con 3 ballets. Uno que es el infantil, el infanto juvenil que es mezclado, uh-huh, y el que siempre lo vemos en todos los espectáculos, que ya es el juvenil mayor.
0: Claro.
2: Así que va a ser presentación oficial de los de infantil y infanto juvenil. Pero aparte nos van a estar acompañando dos conjuntos femeninos de adultos. Uh-huh. Acá hay una de las bailarinas, acá hay otra de las bailarinas. Profes de tango, bailarines y de español. Y bueno, y después la parte de música. Así, uh-huh, que es como una gala, que la idea es mostrar lo que tiene también cultura, pero muy bien preparada, con alumnos que vienen hace muchos uh-huh años, ya tiene una trayectoria. Los cuadros también vienen.
5: Show, digamos.
2: Así es.
5: Un show bien armado.
2: Sí, esa es la idea, digamos, mostrarlo sin pausa.
5: ¿Esto es el 9?
2: Esto es el 9.
0: ¿Y en el Centro Cultural?
2: En el Centro Cultural a las 21:30 horas.
5: ¿Entrada? Uh-huh. ¿Qué cosa
2: sí
5: tiene?
2: Tiene un costo de entrada de 5.000 pesos. Uh-huh. Y bueno, el que lo dirige en sí es el profesor Aníbal Jiménez, uh-huh, ¿sí? A esta gala. Pero el mismo día, afuera, también hay una peña.
0: La peña del profe.
2: Así que el que sale de la gala, se queda la peña. Ah, la ¿sí? peña del profe, que lo organiza el profe Germán Espíndola.
5: Ajá. Uh-huh.
2: Y también tiene un costo de entrada, pero ese ya es peña, no es gala. Claro. ¿Sí? Que ahí cuenta con tres grupos musicales, bailarines.
5: ¿Quiénes están? ¿Te acuerdas?
2: Ay,
5: así chiveamos.
0: Sí, está el profe Germán.
2: Sí.
0: Está
2: el recreo.
0: El recreo fue ahí.
2: No, pero ya lo busco y le.
0: Sí,
2: no,
0: yo sé que el cierre va a ser con los secuaces, así que pachanga, pachanga.
2: Sí, sí, así es.
5: A mover las
2: termina
5: cachas.
2: Con.
5: Sí. Bueno, chicas, ¿algo más que quieran agregar?
4: No. Que participen, no, que participen y que.
5: Primero, me encanta tu nombre. Alidia era. Yo pensé, le estaba, sí, estaba bueno, vi en el coso, le digo, le estaba por decir. No confundimos en el gráfico. No es tu nombre, no. Pero la veo con un mega así, tipo machete, ¿viste? Yo digo, capaz que está faltando algo. No, todo escrito está, para no olvidarse de nada.
4: Es que fue un proceso muy lindo, todo esto del poncho. Fueron clases súper entretenidas, hablamos con un montón de gente que nos ayudó muchísimo. Y yo, recontra orgullosa de ello, porque la idea surgió de
5: usted,
4: grupo
5: digamos,
4: de segundo año, sí.
2: Nació de Lore.
4: En realidad
2: después se hizo grande el grupo.
3: No, en realidad, por esto de que nosotros cuando bailamos o asistimos a eventos, inclusive acá en los festivales, prestamos atención de que usan el poncho rojo.
4: Sí.
5: Y no.
3: Queremos el nuestro.
4: Cabe aclarar que es salteño y nos está mezquinando el pollo.
5: Por eso es tanto que damos.
0: Claro, bueno, pero que nosotros
5: chaqueños de mí no usamos más el poncho.
0: No es el poncho guaniniano, lo quiero aclarar, no es.
2: Y desde hoy dice, ¿por qué usan mi poncho?
4: Claro,
0: es bordó, el chaqueño es bordó, ahora no es rojo.
2: Ahora ya se hizo salteño.
5: El de Güemes es rojo.
0: Rojo, el salteño es rojo, el nuestro es el chaqueño es bordó.
5: O sea que yo estuve, la última vez que estuve en Salta,
0: Ay, sí.
5: Si tuviera, el día que tenga plata me voy a vivir a Salta, me echo un huevo al Chaco. No,
0: bueno, no, perdona, pero... perdona, a mí no me gustó, me decepcionó Salta.
4: No,
0: posta, sí.
5: Pero retírate, atreví.
0: Me decepcionó Salta porque todo el mundo me dice lo mismo que vos, que
5: amo
0: ama
5: Salta,
0: que la empanada salteña, y yo digo,
5: no, la empanada.
0: Posta, no.
5: Amo el Chaco,
0: más,
5: por eso no me voy a casar.
2: ¿Hubo algo que te decepcionó en sí?
0: Todo.
5: No, fuiste con uno puede. No,
0: o sea, fui a Salta Capital. Fui a Salta Capital, sí, pero, fui a Las Peñas, fui a la Balcarce, fui a todo y no me gustó. Sinceramente, ajá, no me gustó. No sé si tengo el estándar demasiado alto, claro, o esperaba mucho más. Es más, me enamoré de Jujuy y no me gustó Salta. Perdón, pero no.
2: Si no te falta ir con
3: quizás
2: nosotros.
3: Claro.
4: Y,
0: no sé, sí puede ser, pero porque fui dos veces a Salta, fui una vez, después fui.
5: No, puede ser, voy a enamorarme y volver,
0: y no,
5: a pasar.
0: Sí, me volvió a decepcionar, sí.
5: No.
0: Perdón, encanta, pero no, sí.
5: No, está bien, perdón, gustos son gustos.
4: No, claro,
5: ahí te va a agarrar ella afuera, ¿no? Te va a pegar una mechada, ¿cómo te va a gustar?
0: O te gusta Salta,
5: o te gusta Salta.
3: O te ves con nosotros, como dice la
0: próxima. Claro, la próxima vez que vayan me invitan, ¿no? Por ahí a lo mejor veo otra cosa que sí, pero no, sinceramente
5: no. Fuiste dos veces para que.
0: Pero fui a Valderrama, que vos decís, bueno, Valderrama, fui a la Casona del Molino, fui a la vieja estación.
5: Bueno, pero ¿no te gusta Salta o no te gustaron Las Peñas?
0: Todo, posta, no me gustó Salta, o sea, me la venden tan
5: Jujuy,
0: alta,
5: sí,
0: tan arriba.
5: ¿Y Jujuy te
0: que
5: gustó?
0: Fui, la conocí, no me gustó.
5: ¿Y qué conociste de Jujuy?
0: De Jujuy,
5: ¿la ciudad conociste?
0: No, La ciudad de Jujuy no, fui a lugares...
1: No, comparame ciudad con ciudad. ¿Y Salta que conociste, Cafayate?
0: No. Salta Capital.
1: Vos tenés que compararme Salta Capital, Purmamarca con Cafayate.
0: Y otro, uno que otro pueblito, pero no.
3: Bueno, es que eso es lo que en general
1: son dos países muy
3: quieren
1: diferentes.
3: Ir a Salta y creen que Salta se reduce a lo que es la capital. Salta es mucho más que eso, es Eclantar,
0: claro, pero Tachi, comercialmente te la venden a Salta Capital como tan turística, tan esto, y que veo, incluso yo veo gente de afuera, sigo mucho en redes sociales a gente de afuera que va a Salta y queda enamorada. Y yo quería lo mismo, ¿me entendés? Y no me pasó. O soy muy exigente, que sí lo soy, pero...
1: Ella
0: no
1: está acostumbrada a bailar en piso
0: de tierra.
1: Ella bailaba y me levantaba el polvillo y se ponía triste.
6: Estaba esperando el chamamé, ya no.
0: Además fuimos y viste que, por ejemplo, en las peñas te dicen, ¿de dónde son? ¿Qué sé yo? Viste que tienen eso turístico y te dicen... le decís que sos de Chaco y ya automáticamente
1: pasé, Claudio le dijo I'm from to Chaco, le dijo
0: y no, qué sé yo, viste, me pasa, hay provincias que, por ejemplo, yo decía que era la última en conocer y me sorprendió porque me gustó, viste, claro. Que yo desde afuera no le veía el encanto y me gustó. Sí, soy complicada,
1: es petial, bueno. Petial, que le dije que la petial. Chicas, gracias por acompañarnos.
3: No, gracias a ustedes.
1: La salteña te espera afuera, Claudia.
0: Sí, la pechea, me va a agarrar con el Rebeque.
1: ¡Oh!
0: Poncho de vuelta.
1: ¿Querés poncho, Tomás? Cha. Mierda. Mierda, carajo. Amén. Nos vamos a la pausa, la última, y ya volvemos para el cierre del programa. Dale.

0: la otra le pega la charleta acá, le
1: olvídate, nos recolgamos con...
0: Le toca tema, vos le tocas una samba y ella llora, se emociona, horas puede estar hablando. Socioeconómica al pueblo, ¿no?
1: Se armó la controversia si el Chaco tiene poncho o no.
0: Pero vos dijiste, ¿viste?, que sí.
1: Bueno,

0: En teoría, cuando vas a comprar un poncho, que acá en Sáenz Peña lo ves mucho y en diferentes lugares lo ves al poncho bordó con negro, por eso le decía a Lore el tema de que no es igual al poncho salteño, porque el salteño sí es rojo, tiene un rojo particular, con la guarda negra en señal de luto por Güemes y
1: Chico,
0: demás.
1: pero murió hace mucho, bueno.
0: Bueno, pero, o
1: Nos seguimos
0: sea.
1: de luto. La
0: Pero bueno,
1: viuda.
0: es eso lo que significa el poncho y la verdad que es uno de los ponchos más reconocidos a nivel mundial.
1: El de Güemes.

0: Eso iba a decir, nos olvidamos. Gente, perdón, perdón.
1: Pero bueno,
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1: Sí, también. 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
2: 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Uh-huh.
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2: Bien.
0: Ahí está, perfecto. Buenísimo, para perfecto, porque si no quedan las entradas al dope y nada. La gente, es un muy buen espectáculo, es hoy en Kulen.
1: Mañana sábado
0: con
2: Herederos. Muy la bien. Verdad que es una muy buena propuesta, ambos.
0: Tal
2: ambos.
0: Cual.
1: Ahí estaba recién hablando con Nico Cáceres, el viernes a las entre las 10 y media y las 11 de la mañana viene la gente de Maguaré, van a hacer unos temas, vamos a hablar de su trayectoria, bueno, obviamente ellos tienen un evento. Va a ser una nota linda.
0: Claudia, vos tenés que darlo todo, así que cancelame todo tipo de evento el viernes.
2: Imagínate que yo tengo justo cuando llegue el evento, yo me tenga que ir.
1: Salemos todo.
2: Es una leyenda viviente, los de Maguaré, y poder tenerlos acá en el estudio sería un lujazo.
1: Sí, sí, sí, sí. La verdad que sí.
2: Julio y Nico.
0: Bueno, nos vamos a la mierda.
2: Era muy viernes. Yo se quería ir, ¿eh?
0: Sí, otra dale.
1: ¿No tiene nada el fin de semana? No hay nada el fin de semana.
0: ¿Vos sabés que no? Yo estoy tranqui, pero aparte no proyecté mucho porque estoy crocante de seco. Así
2: claro,
0: que.
2: Estamos iguales.
0: Vemos.
1: La peli.
2: Estamos todos iguales.
1: Netflix. Me clavaron la mirada como.
0: ¿Vos sabés que sí? ¿No te sentiste presionado un poquito?
1: Los tres, aquel también se me.
0: Lo que pasa es que Netflix, capaz que como no pagué. Muy pobre, ya está.
2: Va a ser complicado.
0: Che,
2: canal de aire.
0: Que hay el fin de aparte. Me voy a hacer un reto al bar de Beto, viste, en la veredita, tomar un fernecito, algo tranca.
2: Un traguito tranqui.
0: ¿Lo invito a querer ir?
2: ¿Salimos a pegar vueltas?
0: No, vamos a pegar vueltas. Pero con tu auto, no. Porque yo no tengo nafta. No. Aparte, él tiene luz.
2: ¿Fiás el...?
0: No, que fiado. Yo pongo el Fernet y que ponga la nafta.
2: La nafta.
1: Vamos a Castelli un día.
0: ¿Por qué Castelli?
1: Y porque él es de Castelli, que me invita
2: a... ¿Tenés campito? ¿Hay campo?
1: ¿No? Tiene que haber movida de bares, eso seguro.
0: ¿Hay algo?
2: Está bueno Castelli, está lindo.
0: Sí,
1: Castelli,
0: sí.
1: Está lindo.
2: Enorme está, gigante. Gigante, gigante.
0: Castelli está re lindo, ni una S lo va a ver. Amigo. Amigo, cuando te diga amigo, ahí nada más saca el celular y entregalo directamente. Che, nos vamos. Que tengan un buen fin de semana, se me cuidan mucho. Volvemos el lunes, tenemos una semana tremenda. Los demás vuelven para el viernes, hay un montón de... notas que ahora no recuerdo, pautadas ya. Van a venir las chicas de Federación, porque el fin de semana que viene, ya ves, por eso estoy bloqueando este fin de, porque el otro la tengo que laburar.
2: Vamos a tener entradas también para ir a ver a Federación.
0: Es verdad, doña Lili Pachinki nos va a traer las entradillas. Y bueno, muchas cosas más para la próxima semana aquí en esto que es Malas Compañías.
2: Bueno, antes del final, un saludo para los chicos que estamos escuchando. Dice, mira, el Dami que está trabajando allá en el mercadito del ensanche.
0: Mercadito La Chola.
2: No, lo tengo que nombrar porque siempre nos hacen el aguante.
0: Podés contarle los chicos.
2: Mercadito, ¿cómo es? Cuchi.
0: La Mocha Horcada.
2: Cuchi se llama, creo, el mercadito. Así que saludos a Seba y a Seba, que es el mero mero.
0: Ajá.
2: Y a todo el personal, que son un montón y que siempre están ahí al pie.
0: ¿En qué zona es?
2: De la Politécnica. Ajá. Del otro lado de la ruta, esa sería la 6, creo que es.
0: No, sí, no menos.
2: Como 3 cuadras de la ruta.
0: Bueno, ¿fían ahí? Porque voy a ver si con los 20 kilómetros que me quedan, llego hasta el mercadito Cuchi, me fían para comer algo y vuelvo para casa. No, claro. Voy a llegar con la nafta hasta la zona norte.
2: No, vas a llegar, no creo.
0: Más vale, va arroz por todo, solo con aceite.
2: Pedile fiado y delivery a Dami, viste, que vive cerca de tu casa, entonces...
0: Ah, ¿tiene delivery?
2: No creo que tengan delivery, pero viste, Dami vive por ahí cerca, así que te puede hacer el...
0: ¿Qué, Dami? ¿Para me estás cambiando?
2: Mi hijo, Dami. Mi Damiancito está laburando allá.
0: Ah, pero vive cerca de acá.
2: Vive cerca de tu casa.
0: ¿Y Gastoncito?
2: Gastoncito vive atrás del Puerta del Sol.
0: Ah, muy bien. Ahí está parado.
2: Trabaja en el centro.
1: ¿Cuántos años tiene?
0: 62 cada uno.
2: Gastoncito tiene 30, Damiancito tiene 26, ya es papá Damiancito, que lo mando un beso. Que
1: es Damián.
2: Yo, para el tío Juanma, viste, que bueno, los vio crecer.
0: A uno de los dueños de Hacker le siguen diciendo Franquito.
2: Claro.
0: Franco Vega.
2: Franco. Sí, y

0: Tiene como 86 años.
1: Claro, y Franquito fue compañero de fútbol de Gastoncito.
2: Este se engancha.
1: Estábamos ahí.
0: Nos vamos porque el operador nos va. Menos mal que está el operador, pues si no colgamos hablando hasta las 2 de la tarde, claro, directamente. Pero con esa cara de alegría de vivir nos tenemos que retirar. Alexander en la técnica, producción a cargo de...
1: Señor Chule Sosa, San Cayetano después, dice, claro. Barrio.
0: Claudia Soler, es un placer.
1: Gracias, Juan Manuel Gómez López. Buen fin de para todos. Se cuidan, nos reencontramos el lunes, si Dios así lo permite.

¿Está bien? De vuelta.